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15: 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Las 7 de la noche, ya con 19 minutos. Las 7 con 19. 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

Las 7 de la noche ya con 25 minutos, las 7 con 25. Saludamos a todos nuestros amigos allá en La Paz, Petapa, Oaxaca. Por ahí pues nos están escuchando, muchísimas gracias. Nos solicitaron un bello tema que corre a cargo de la banda Carnaval. El tema se titula Yo qué pienso de ti, para que lo disfrutes.

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Nos vamos a despedir con este bonito tema que nos trae la banda El Recodo. Acá entre nos, con esto llegamos a la parte final de nuestras transmisiones. Muchísimas gracias. Solamente nos restan ya 3 minutos y nos darán las 20 horas 8 de la noche. Muchísimas gracias por acompañarnos en este jueves 24 de septiembre. Así que, deseándole lo mejor, nos despedimos a nombre de la gerencia general, a nombre de la gerencia administrativa y cuerpo de locutores. La que buena te dice que pases buenas noches.

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1: Si supiera que hoy fuera la última vez que te voy a ver dormir, te abrazaría fuertemente y rezaría al Señor para poder ser el guardia de tu alma. Si yo supiera que esta fuera la última vez que te vería salir por la puerta, te daría un abrazo, un beso y te llamaría de nuevo para darte muchos más. Si yo supiera que esta fuera la última vez que voy a oír tu voz, grabaría cada una de tus palabras para poder oírlas una y otra vez indefinidamente. Si yo supiera que estos son los últimos minutos que te veré, te diría cuánto te quiero y no asumiría totalmente que tú ya lo sabes. El mañana no le está asegurado a nadie, joven o viejo. Hoy puede ser la última vez que veas a los que amas. Por eso, no esperes hasta mañana. Hazlo hoy, ya que si el mañana nunca llega, seguramente lamentarás el día que no te tomaste el tiempo para regalar un

Los necesitas. Quiérelos y trátalos bien. Toma tiempo para decirles: lo siento, vida mía, perdóname, por favor. Todas esas palabras de amor que conoces. Así, si el mañana nunca llega, no tendrás ningún remordimiento el día de hoy. Siempre hay un mañana. Y la vida nos da oportunidad de hacer las cosas bien. Pero por si me equivoco, y hoy es todo lo que nos queda, me gustaría decirte cuánto te quiero y agradecerte por todo lo compartido durante tantos años juntos. Gracias, amor. Gracias por haber sido tan tolerante conmigo. Gracias, Señor, por haberme regalado la vida. Y gracias también por haberme hecho tal y como soy.

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1: Madrugadores Díaz, Oaxaca, gracias a Dios por la vida, por la salud, por cada uno de todos ustedes. Aquí estamos en vivo y en directo, transmitiendo desde el corazón de Oaxaca. Llegamos a la segunda hora de noticias. Gracias por acompañarnos en este viernes. Escúchenos a usted mientras trabaja, mientras se traslada, mientras abre su negocio, comienza este nuevo día. Gente trabajadora, madrugadora, de esfuerzos, de retos, de lucha, de sueños. Bienvenidos a Despierta Oaxaca, esta multiplataforma. Estamos en www.despiertaoaxaca.com, en Alexa. Estamos a través de las redes sociales como el noticiero más seguido del sur de la República Mexicana. Es la comunidad más grande, así es que tenemos a una gran comunidad. Nuestros amigos radioescuchas de 6 estaciones de radio en todo el estado, parte de Veracruz, Chiapas y Guerrero. Así que bienvenidos. Estos son los titulares de las 6. Estas son las noticias más calientitas que el comal de las clayudas. Vámonos directamente ya con el resumen que tenemos a esta hora de la mañana. Detienen a un excomisario de la Policía Municipal de Juchitán. Autoridades investigadoras señalan también presuntos vínculos con una estructura delictiva.
2: Y siguen cayendo. 4 personas fueron asesinadas en distintos ataques armados que se registraron en nuestra entidad. Además, un menor resultó herido.
1: La sequía ya afecta a 171 municipios de Oaxaca y otros 230 presentan condiciones anormales secas.
2: La Secretaría de la Movilidad identificó mediante fotografías y videos a mototaxistas que participaron en movilizaciones y bloqueos en Juchitán.
1: Lamentablemente asesinaron a balazos a Humberto García Cruz, defensor comunitario de Santa Cruz y Tundugia en la región de la Mixteca.
2: El diseñador y poeta zapoteca Elvis Guerra reveló que Ivette Morán de Murat fue quien lo contactó para elaborar el traje ismeño que utilizó la presidenta de México, Claudia Sheinbaum, durante las fiestas patrias.
1: Por condiciones climáticas asociadas al huracán Polo, el crucero Island Princess canceló sus escalas en Huatulco y Puerto Chiapas.
2: Y a solo un mes de su inauguración, el piso de la Plaza de la Constitución de Tlaxiaco comenzó ya a presentar deterioro.
1: Un saludo para todos nuestros compañeros locutores que están a cargo de todas las estaciones de Grupo Encuentro Radio, la cadena de radio más grande de Oaxaca y el sur de la República Mexicana. Gracias a todos nuestros amigos que hacen posible que esta señal llegue hasta el último rincón. Saludos a todos ellos. 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
1: Avanzamos rápidamente con más información y el saludo cordial para nuestros amigos que nos escuchan en diferentes puntos del estado, amigos de Sanidad Cruz, amigos de Matías Romero. Nos están reclamando los amigos de Matías Romero que solamente saludamos a la cabecera, pero que faltan los poblados aledaños y los pueblos circunvecinos. Coméntenos cuáles son esos poblados para enviarles nuestro saludo cordial. Pero mientras tanto, les informo que aquí en la capital tenemos un...

0: amanecer bellísimo, 16 grados centígrados la temperatura, y nos vamos ya con el reporte del clima que nos tiene nuestra compañera Carolina Juárez.
1: Buenos días, Oaxaca. Para este viernes se mantienen las condiciones para lluvias y tormentas en distintas regiones del estado, algunas de ellas acompañadas de actividad eléctrica y rachas de viento. En los valles centrales, incluida la capital oaxaqueña, se espera cielo medio nublado a nublado, con ambiente templado durante la mañana y cálido por la tarde. Las temperaturas podrían alcanzar alrededor de los 30 grados. Las lluvias podrían presentarse de manera intermitente y generar reducción de visibilidad, encharcamientos y posibles afectaciones en caminos y carreteras. En las regiones de la costa, Istmo, Sierra Sur y Cuenca del Papaloapan, se mantiene mayor posibilidad de precipitaciones, por lo que se recomienda tomar precauciones durante los traslados. Así que este viernes, paraguas a la mano y atención a las condiciones del tiempo, especialmente si van a salir a carretera. Cuídese mucho y nos escuchamos para la próxima.
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3: Muchas gracias, Carolina Juárez, gracias por este reporte. Las 6 de la mañana, ya con 7 minutos, 6 con 7. Gracias por estarnos acompañando en esta mañana del viernes. Ya viernes 25 de septiembre, maestro, se nos fue rápido, se nos fue muy rápido.
0: En el día 268 y por transcurrir solamente 97 días de este año, que se ha ido como el agua entre las manos, como dicen los poetas.
3: Sigue pues avanzando el calendario, y bueno, pues a toda la gente que nos acompaña a esta hora de la mañana, les saludamos con muchísimo gusto en vivo y en directo. Vámonos ahora con los temas de la agenda puestos sobre la mesa de opinión. Aquí en Despierta Oaxaca, una mirada distinta a lo que ocurre, a lo que se dice y a lo que también queda fuera del discurso. Ya sabe que los lunes y los viernes tenemos los otros datos con Lilo Martínez. Hoy nos trae este tema que ya empieza a hacerse presente, aunque no son tiempos electorales, todavía no ha comenzado oficialmente, las campañas anticipadas ya están aquí. Y esta es la segunda parte de lo que abordaba el pasado lunes. Adelante con los otros datos aquí en Despierta Oaxaca.
4: Hola, ¿qué tal? Muy buenos días, Despierta Oaxaca. Pues ya comenzó el proceso electoral en la entidad oaxaqueña y con él también comenzó algo que ya conocemos. Políticos, pues que de pronto vuelven a descubrir que existen nuestras comunidades. Ahora aparecen en recorridos, en reuniones, fotografías, visitas, discursos y publicaciones sobre las necesidades de la gente. Ahora sí hay iniciativas. Ahora sí escuchan, ahora sí caminan, ahora sí se preocupan. El problema es que muchos de estos personajes no son nuevos en la política. Algunos llevan años ocupando cargos públicos, pasando de una responsabilidad a otra, buscando diputaciones, presidencias municipales, posiciones dentro de los partidos o espacios en el gobierno. Sí, han tenido presupuesto, han tenido oficinas, han tenido asesores y ya tuvieron la posibilidad de decidir. Y por todo esto hay un dato que no debería de perderse. Hay que revisar qué hicieron cuando tuvieron el poder. Porque resulta muy sencillo regresar a una comunidad después de varios años, escuchar las demandas, tomarse la fotografía y presentarse nuevamente como alguien cercano a la gente. Lo complicado es explicar, pues, qué resultados dejaron, qué compromisos sí cumplieron y

Precisamente cuando se aproxima una elección, pues la actividad política merece ser observada. La ciudadanía debe revisar el contexto en que se dan estas presentaciones, porque hay políticos que durante años estuvieron ausentes.

0: trata de revisar trayectorias. ¿Qué hicieron? ¿Qué han propuesto? ¿Qué han votado? ¿Qué han gestionado? ¿Qué resultados obtuvieron? ¿Con quiénes hicieron carrera política? Porque esto es muy importante. ¿Y qué intereses están representando? Así que ahora que pues muchas y muchos regresan a sus comunidades, conviene recordar que una reunión no borra años de trayectoria. Y un discurso metafórico no resuelve una carencia. Una visita no convierte automáticamente a nadie en representante de la gente. Y los otros datos están precisamente ahí, en la memoria, en los antecedentes y en los resultados, porque la ciudadanía puede escuchar a todos, pero también puede comparar, porque quienes hoy están recorriendo nuestras calles y comunidades no llegaron desde cero, llegan con una historia política y esa historia también debe de estar sobre la mesa. Como dato importante, recordemos que el IEPCO declaró iniciado el proceso electoral el pasado 7 de septiembre de este 2026, pero las elecciones serán hasta el próximo 6 de junio del 2027, es decir, las campañas todavía no comienzan. Las precampañas tendrán que esperar hasta enero del próximo 2027 y las campañas estarían comenzando hasta abril y mayo, dependiendo de cada cargo. Y estos son los otros datos para Despierta Oaxaca, Lilu Martínez.
1: Muchas gracias, Lilu. Gracias por este análisis. Y coincidimos en muchos temas, maestro. Los diputados que siempre
2: y coincidimos y cada en tres años, temas,
1: maestro. Los diputados que siempre y cada tres años llegan a nuestra comunidad con una despensita, llegan a nuestra comunidad
2: abrazando a los abuelitos,
1: tomándose la foto
2: con las abuelitas ahí. No tienen vergüenza.
1: No, es su característica de los diputados, es que son unos cínicos.
2: Descarados, cínicos.
1: ¡Qué barbaridad! Y esto no la aplican desde, yo creo que desde nuestros bisabuelos, abuelos, papás, y ahora con estas generaciones que tenemos. Pero sigo insistiendo, maestro, va a llegar un punto en el que a cada quien se le coloque en su lugar. Porque realmente no, la política no puede seguir así, ni en Oaxaca, ni en México.
2: Y hay que pasarlos por la báscula, por la báscula. A ver, ¿cuánto traes? Porque ¿de dónde, amigo, vengo? Si antes no tenías nada, llegaste con una mano adelante y otra atrás, y mira ahora, estás en una camionetota, te cuidan guaruras, te protegen, se vuelven unos por allá cuidándote. ¿Qué tanto miedo le tienen al pueblo? Bueno, pero así se las gastan los políticos, y así van avanzando las campañas, las precampañas, que todavía ni comienzan, pero ya se están moviendo los intereses, los personajes, y pues ya tratan de penetrar, pues por lo menos en la imagen de la gente, que los reconozcan, muchos de ellos delincuentes, delincuentes de cuello blanco.
1: Bueno, pues tómelo en cuenta cuando lleguen a la puerta de su casa a querer comprarle su voto. Recuerde primero ver quién es, maestro, porque también tenemos que saber quién es, de dónde surgió, cómo surgió. Y desde luego, si ya fue diputado o ya fue presidente municipal o lo que haya sido, revisar los resultados que dejó su gestión.
2: ¿Qué resultados trae? ¿Qué resultados dio? Porque cuando iba a ser, prometió mucho y ahora no entrega nada. ¿Y cómo entonces? ¿De
1: esa
2: dónde?
1: Historia me
2: se suena, parece, maestro. Se parece a
1: cualquier alguna. Parecido con la realidad es mera coincidencia. Adelante, Eddie Rivera, con las efemérides.
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4: Hoy es 25 de septiembre y celebramos el Día Mundial del Farmacéutico y el Día Mundial de la Leche Escolar. En 1964, los presidentes Adolfo López Mateos de México y Lyndon B. Johnson de Estados Unidos se reúnen en El Paso, Texas, para acordar la reintegración simbólica del Chamizal. En 1995, en México, se transmite sin ceremonia el último capítulo de la serie Chespirito, creada por Roberto Gómez Bolaños. En la música, un 25 de septiembre de 1980, fallece John Bonham, legendario baterista de Led Zeppelin, marcando el final de la banda. Y en el cine, un 25 de septiembre de 1961, se estrena la película Breakfast at Tiffany's, protagonizada por Audrey Hepburn, que se convirtió en un clásico del séptimo arte.
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1: Las 6 de la mañana con 15 minutos, 6 y cuarto, vamos inmediatamente a una pequeña pausa y regresamos con más información a esta hora de la mañana en este viernes, viernes de Consejo Técnico. No hay clases, no va a haber pues tanto movimiento, tanto tráfico, más que el de aquellos que entran a trabajar a las 7 de la mañana, a las 8. Pero maestro, hoy los niños se quedaron a dormir unas cuantas horas más.
2: Más y atención, padres de familia, por favor, vayamos ya cambiando los hábitos para no tener tanto tiempo a los niños con los celulares en las manos.
1: Las 6:15, vamos a una pausa en esta hora del chocolate mayordomo, porque sabe

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2: Las 6 de la mañana con 20 minutos, que no se le haga tarde. Estamos en vivo y en directo aquí en Despierta Oaxaca y nos vamos con mensajes del auditorio.
3: Mensajes de nuestro auditorio en el crucero de Hacienda Blanca. No funcionan los semáforos y es un horrible caos. Justamente hoy, pues no hay ningún agente de tránsito en ese punto. Bueno, ahí está el reclamo. Por otra parte, buenos días amigos, un llamado al presidente municipal de Santa María Chompa que por favorcito se tiente el corazón, que mande una máquina a la entrada del fraccionamiento de Santa María, justo donde está el Huamuchil, está para llorar la carretera. Ojalá pase mi mensaje. Claro, aquí está el mensaje y el llamado de atención para el presidente municipal. Por otra parte, la Sociedad de Autores y Compositores tendrá a su dirigencia nacional en Oaxaca hoy a las 9 de la mañana en el ex casino del Teatro Macedonio Alcaraz. Tendrá una reunión con presidentes municipales y el tema de los derechos de autor que traen. Así es que los macucos, los meros cucos de la composición de México estarán en Oaxaca. Bienvenidos amigos.
2: Las 6 de la mañana con 22 minutos. En más mensajes, dos calles que convergen sobre Avenida Universidad, donde están los almacenes de Sams y las oficinas administrativas del ADO. Le comentaba que este nos llegó desde ayer, antier, pero que por el tema pues ya no nos alcanzaba inclusive en cuestiones de tiempo. Nos comenta que permanecieron cerradas por un año, así como lo oyen, por un año. La mayoría de la gente pensó que estaban reparándolas, porque estaban destrozadas con las coladeras abiertas, y es inadmisible que al abrirlas, es decir, a la circulación, que las abrieron hace unos cuantos días, resulta que cuando quisieron pasar los automovilistas, ¿qué cree? Siguen igual de destrozadas. Es decir, no le hicieron nada. Dice que no habrá una autoridad que intervenga, una autoridad, ya sea porque la municipal, pues ya vemos que no funcionó, la estatal tampoco. No habrá una autoridad federal que alguien pueda auditar o que alguien pueda checar por qué se cerró un año, no las compusieron y las volvieron a reabrir. Tanto alboroto que hicieron algunos medios que anunciaron que las por fin las iban a arreglar, pues ahí está su realidad. No hay pavimentación y dónde quedaron pues todos esos miles de millones de pesos del que hablaron para repavimentación de nuestras calles y carreteras. Es una burla, una farsa, es lo que nos escribe una persona del auditorio. Solo se roban el dinero. Ah, y hay una esquina en las oficinas de los almacenes del IMSS Bienestar que también está en la misma forma. Maestro, entonces es una queja ya.
3: Pues que hablen las autoridades municipales, porque creo que eso le corresponde a Jojocotlán.
2: Es la no parte... creo, esa parte...
3: ¿Ya no? ¿Le corresponde a Oaxaca de Juárez?
2: Sí, Oaxaca de Juárez.
3: Ah, bueno, pues aquí la autoridad tiene la palabra. ¿Qué se hizo con ese dinero y por qué no se ha repavimentado? Porque esa calle de verdad está para llorar.
2: Pero es increíble.
3: ¿Qué? En la capital del estado. En la capital del estado. Tenemos esta calle horrible.
2: En fin, vámonos ahora con este tema que ha causado revuelo. El diseñador y poeta zapoteco Elvis Guerra reveló que la esposa del exgobernador Alejandro Murat, es decir, Ivette Morán de Murat, actualmente inclusive él como senador de Morena, después de que fuera gobernador del PRI aquí en el estado, fue quien la contactó con la presidenta Claudia Sheinbaum para que pudiera él elaborar este traje ismeño que portó la presidenta durante la ceremonia del 15 de septiembre. Adelante, Alondra, te escuchamos.
4: El diseñador y poeta zapoteca Elvis Guerra reveló que Ivette Morán, esposa del exgobernador de Oaxaca y senador de la República Alejandro Murat, fue quien lo contactó para elaborar el diseño del traje ismeño que portó la presidenta Claudia Sheinbaum el 15 de septiembre. En una entrevista por un medio local de Juchitán, explicó que en mayo recibió una llamada en la que le informaron que la presidenta buscaba referencias para un traje típico del Istmo. Posteriormente, el equipo de Sheinbaum se comunicó con él para iniciar el proceso de diseño. Guerra señaló que elaboraron propuestas de las flores del bordado y tras varias modificaciones solicitadas por la presidenta, se aprobó el diseño final. La pieza fue posteriormente ensamblada por la diseñadora Telma Islas, encargada de vestir a Sheinbaum.
5: Ivette Murat, ella fue la que nos recomendó directamente con la presidenta. Y me dijo, mira, les voy a pasar tu contacto, te van a llamar, y entonces para que puedas atenderles. Y entonces me llaman y me dicen que es para un evento muy especial, que se trata de una de un momento, ¿no?, importante para la vida política, social de México. Entonces empezamos, nosotros trabajamos en el diseño de las flores, hicimos la primera propuesta, enviamos el primer boceto.
4: El diseñador destacó que la prenda representa un logro colectivo para Juchitán al ser elaborado por manos zapotecas y por un taller integrado principalmente por mujeres, muchas de ellas jefas de familia. Consideró que la presencia del traje en un acto presidencial brinda visibilidad a las artesanas de Juchitán de Zaragoza y puede generar nuevas oportunidades de empleo para quienes elaboran textiles tradicionales en la región. Para Despierta Oaxaca, Alondra Olivera.
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2: Pues ahí está, el diseñador dice que fue Ivette Morán de Murat quien lo contactó, quien le dijo, pues ahí va el número de la presidenta.
3: ¿Cuánto costaría? Me pregunto, ¿cuánto costaría ese diseño?
2: Lo de menos es el costo, maestro. Me agrada mucho que la presidenta le haya dado el debido valor a esta cultura que tiene Juchitán con estos bordados y con estos trajes maravillosos.
3: Donde quiera que se presente un traje de Juchitán, pues es cuestión de admirar su diseño, su colorido.
2: Yo diría que se lo regaló el diseñador. O sea, ¿cómo le vas a cobrar a la presidenta? Se lo ha de haber obsequiado. Y creo que deberían hacer parte como de esa promoción, porque ahora todo México, quien aprecia este tipo de trajes, quiere uno. Y ahí está, le llegó la fama al diseñador.
3: Se sacó la lotería, su trabajo, el diseño y demás.
2: Y dice que qué bueno que haya otros talleres que también puedan impulsar, porque muchas familias dependen de esto.
3: Pues aquí está el inicio de una gran industria para los que se organicen, para las personas, para las familias que se organicen, ya en esa previsión de llevar los trajes y los diseños y los coloridos pues a otros escenarios internacionales. Vamos, hablando ya de Juchitán de Zaragoza, mire usted. Fue detenido un excomisario. Lo andaba buscando, no lo veían, y dicen, no, pues escapó, no está por acá. No, lo que pasa es que le echaron el guante también. La fiscalía lo tiene por presuntos vínculos con una estructura delictiva. Vamos a escuchar la información con Esteban Vázquez.
6: John Moreno Segura, excomisario de la Policía Municipal de Juchitán de Zaragoza, fue detenido durante un operativo realizado por autoridades estatales y federales. De acuerdo con información atribuida a la Fiscalía de Oaxaca, Moreno Segura estaría relacionado con la estructura delictiva identificada como Los Cromos, señalada por las autoridades como brazo operativo del Cártel Jalisco Nueva Generación en la región del Istmo de Tehuantepec. La detención ocurrió como parte del mismo operativo en el que fue aprehendido el presidente municipal de Juchitán, Miguel Sánchez Altamirano. A este se le investigan, según la fiscalía, delitos como extorsión agravada, cobro de piso, narcomenudeo, tráfico de personas y homicidio. Durante las acciones también fue detenido Carlos Alberto N., alias La Parca, quien contaba con una orden de aprehensión por extorsión agravada y otros delitos. Hasta el momento, la Fiscalía de Oaxaca no ha informado públicamente cuáles son los delitos específicos que se imputan a Moreno Segura ni ha detallado las circunstancias de su detención. Las acusaciones corresponden a líneas de investigación de la autoridad y deberán ser acreditadas ante las instancias judiciales correspondientes. Para Despierta Oaxaca, reportó Esteban Vázquez.
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2: Muchas gracias, Esteban Vázquez. Bueno, pues ahí está. Desde el día de ayer le habíamos comentado que, pues bueno, las fuerzas federales están, y se lo digo con todas sus letras, ya es una indicación de Omar García Harfuch poner orden en Oaxaca y en Juchitán de Zaragoza. Por lo tanto, pues aunado a lo del presidente municipal, al otro que también detuvieron con el presidente, pues se agrega esta detención del comisario general de seguridad pública de Juchitán. En fin, están cayendo y créanme algo, es un operativo enjambre donde van a ir cayendo uno por uno, y aquellos que creen que no los va a alcanzar el brazo de la justicia, que siempre he señalado que está manco, posiblemente esta vez, maestro,
3: esta es la excepción, ¿verdad?
2: Viene la orden federal, van por todos en la zona del Istmo, y es un proceso el cual debe terminar antes del proceso electoral. La instrucción de la presidenta y de Omar García Harfuch es limpiar todo lo referente a Morena con respecto a las elecciones, porque ya llegaron marcados como lo que se les ha dicho y se les ha acusado, que son un narcopartido. Y esto pues ya no le agradó ni a López Obrador ni a Claudia Sheinbaum, nuestra presidenta, como dice por ahí.
7: Pero yo me detengo un poco en las detenciones. Solamente caen los números 2, el número 3, el número 4, pero no se han visto realmente la contundencia para llevarse a los números 1. Eso es lo que le estaríamos exigiendo y pidiendo a García Harfuch, que las investigaciones continúen hasta donde tengan que llegar. Ya lo dice la gente, lo dice el pueblo.
2: Maestro, pues déjeme decirle que ante estas detenciones, sigo insistiendo, es una vergüenza que las autoridades federales hayan llegado a nuestro estado a hacer el trabajo que aquí ni siquiera sabían o se hacían de la vista gorda.
7: No, se hacían de la vista gorda, están dentro de esas investigaciones.
2: Lo increíble es que aquí en sus propias narices, Omar García Harfuch les haya dicho: a ver, maestro, no estás haciendo tu chamba ahí en este estado, pues ahí voy yo.
7: La vamos a hacer nosotros.
2: Entonces, es una exhibición brutal, grotesca para las autoridades de la Secretaría Pública de Oaxaca, de la Fiscalía, del Secretario de Gobierno, que tal vez ni siquiera estaba enterado, si estaba enterado nadie le avisó, pero cuando llegaron estos operativos enjambre, etcétera, etcétera, se han exhibido. O una de dos, o son muy inocentes y no sabían nada, o dos, sabían pero no sabían cómo actuar porque no tienen la autoridad, o número tres, como dice usted, eran parte del problema. Todo esto ante estas detenciones, sigo insistiendo, es una forma de exhibir pues a todos los involucrados con la seguridad en el estado. Les han llegado a corregir la plana desde México, y eso yo con toda dignidad, maestro, lo que haría es callarme, agachar la cabeza y renunciar, decir, ¿sabe qué? No pude.
7: Pero ¿cómo van a renunciar si están ganando buenos sueldos, buenos recursos, buenas posibilidades para seguir operando y demás? Mira, yo por eso, justamente por lo que estás diciendo, veo ridículo un posicionamiento de los diputados que salieron de última hora para decir que apoyan las determinaciones y que no sé qué y no sé qué más. Son verdaderos ridículos en lo que están planteando en ese comunicado.
2: Muy bien, vámonos a una pequeña pausa y regresamos inmediatamente con más información, porque aún tenemos muchos temas que abordar en esta mañana. Por ejemplo, regresaremos con estos hechos violentos que se han registrado, nada más para que usted vea y escuche. 4 personas fueron asesinadas en ataques armados en las últimas 24 horas. Dígame usted, ¿esto está bien? ¿Es normal? Regresamos con eso. Las 6:35 en esta hora del chocolate de Chocolate Mayordomo, porque sabe

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2: Las 6:39 a.m. Gracias por estarnos acompañando. Aquí estamos en vivo y en directo, transmitiendo desde Oaxaca capital para toda la entidad, parte de Veracruz, Chiapas y Guerrero. Aquí donde el único compromiso es con usted, es con la verdad, es tener dignidad como periodistas, es saber que nadie te puede comprar. La editorial de este espacio informativo no está a la venta, no está a disposición de ningún político, no está para que alguien venga y nos quiera engañar con discursos y entrevistas y nos diga lo que ya sabemos, y cada político viene a decirnos cada 3 o cada 6 años, maestro.
3: Lo mismo
2: de siempre.
3: Promesas y promesas.
2: Las mismas mentiras. Por eso llevamos 2 años sin ninguna sola entrevista. Y ya comprobamos que sí se puede hacer una radio diferente, que sí se puede hacer una radio con libertad de expresión. Le actualizo la información. Se mantiene el bloqueo de los vecinos del fraccionamiento La Esmeralda en San Pablo Etla, sobre la avenida de nombre El Tule. La protesta mantiene varadas algunas unidades pesadas y genera un fuerte tráfico ya sobre la carretera 190, principalmente a la altura de Hacienda Blanca y riberas del río Atoyac, con dirección a San Jacinto Amilpas. Los vecinos exigen la reapertura del paso hacia Hacienda Blanca, cerrado por habitantes de esa zona, quienes señalan que la vialidad era únicamente para vehículos pequeños y no permitirán el paso de unidades pesadas. El bloqueo, pues, permanece desde la noche del jueves, y hasta el momento los manifestantes reportan que no han recibido, escuche usted esto, la atención de las autoridades. También hay congestionamiento vehicular en el crucero de Viguera, desde la terminal de los Rechinabús, nos reporta el auditorio. Y maestro, como muestra un botón, nuestros miles y miles de reporteros anónimos, miren nada más qué foto, un solo carril. Antes de llegar al crucero de Hacienda Blanca, camiones materialistas bloqueando 2 carriles, y por lo tanto este es el reporte del auditorio, maestro. Esto es en tiempo real.
3: Esa es nuestra realidad, justamente. Ahí está la
2: fotografía. ¿Cómo va a estar enojada la gente?
3: No, pues sí, molesta. La gente molesta, que tiene que ir al trabajo, que tiene que ir a la escuela, los jóvenes, etcétera, etcétera. Hay un reporte muy grave que debe conocer la autoridad competente. El día de ayer mi papá viajó de noche con destino a Yutlamije, desde la Ciudad de México. A las 2:00 a.m. aproximadamente lo interceptaron 2 kilómetros antes de la caseta de Tehuacán, Puebla, argumentando que eran federales. Mi papá hizo caso omiso y dichas personas se emparejaron y le hicieron de señas para que se parara. Cuando ya no tuvo más remedio, se paró y le dijeron que su camioneta no traía placas, esto con el fin de distraerlo. Cuando baja el vidrio de su camioneta, lo apuntan con un arma y lo bajan a fuerza de su camioneta. Eran 4 sujetos, 4 tipos. Le dijeron que era un asalto y se lo llevaron por un monte donde no había nada ni nadie. Su camioneta se la llevó un sujeto, y a mi papá lo golpearon. No solo era un asalto, era un secuestro express. Lo tuvieron cautivo 3 horas e hicieron que me llamara por teléfono para pedir dinero por un supuesto choque. Vea usted qué historia. Todas estas personas estaban armadas. Cuando realizamos la transferencia lo soltaron, pero ya muy golpeado. Afortunadamente Dios es tan grande que le puso ángeles en su camino, y se encontró con un paramédico en la caseta de Tehuacán, quien lo apoyó, lo ayudó para poder comunicarse con nosotros. La transferencia se hizo a un número a nombre de Fernando Pérez Gutiérrez, que podría ser la madeja para poder llegar con esta bola de delincuentes. Aquí está la denuncia.
2: Pues ya hay nombre, número de cuenta. ¿Será acaso que en un país donde se llena la boca de que la justicia y las leyes, con estos datos, maestro, no podamos encontrar a este secuestrador?
3: Se encuentra, pero fácilmente. Es cuestión de que la autoridad correspondiente se mueva, realice la investigación y dé con el paradero de estos tipos que hacen lo que quieren.
2: Y ya no se puede más, ¿eh? El país ya no está para bollos. El país ya está harto. Por eso están tratando de limpiar con todos estos operativos y toda esta situación que hemos estado viviendo en las últimas horas. Vámonos con más información. Tenemos, maestro, un tema lamentable. Hechos violentos otra vez en Oaxaca.
3: Registrados en Oaxaca, fíjese usted, 4 personas fueron asesinadas en ataques armados. Los casos ocurrieron en diferentes puntos del estado y ya son, dicen las autoridades, ya están siendo investigados. Adriana García con los detalles.
4: La violencia dejó 4 personas asesinadas y una más herida durante los últimos días en distintos municipios de Oaxaca, de acuerdo con reportes sobre hechos ocurridos en las regiones Costa y Mixteca. En Santa María Tonameca, en la costa, La noche del martes 23 de septiembre, Raquel C.R., de 41 años, y su esposo fueron asesinados a balazos cuando viajaban en un vehículo sobre la carretera hacia la comunidad de Ventanilla. El ataque ocurrió días después de otro homicidio contra una mujer en el mismo municipio. La noche del sábado 19 de septiembre, Rufina L., de 40 años, fue atacada con arma de fuego mientras se encontraba en un restaurante de la playa Agua Blanca. Recibió al menos 3 disparos y murió cuando era trasladada para recibir atención médica. De acuerdo con cifras citadas por Consorcio Oaxaca, hasta el 23 de septiembre se contabilizaban al menos 61 mujeres asesinadas violentamente en Oaxaca durante 2026. La organización ubica a las regiones Costa e Istmo entre las zonas con mayor número de casos. También el miércoles 23 de septiembre se registraron ataques armados en otros municipios. En Pinotepa Nacional, 2 hombres identificados como Faustino A.H. y César L.G. fueron asesinados alrededor de la 1 de la tarde dentro de un establecimiento comercial ubicado sobre la carretera Pinotepa-Acapulco. Horas más tarde, en la colonia El Porvenir, otro ataque armado dejó gravemente herido a un menor de edad. Sus datos no fueron revelados. Ese mismo día, en Putla de Guerrero, un hombre identificado preliminarmente como Miguel Granados, originario de Guerrero y residente de la agencia Gregorio Álvarez, fue atacado a balazos sobre la carretera federal 125 Alfonso Pérez Gasca. Paramédicos acudieron a brindarle atención y trasladarlo a un hospital. Sin embargo, murió durante el traslado a bordo de una ambulancia municipal. Los distintos casos quedaron en manos de las autoridades correspondientes, que deberán establecer las circunstancias de cada agresión y determinar responsabilidades. Para Despierta Oaxaca, Adriana García.
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2: Muchas gracias, Adriana García. Gracias por este reporte, maestro. Parece que Oaxaca se está violentando, sigo insistiendo, debería haber cambios, debería haber movimientos, pero alguien tendría que renunciar por dignidad. No puede ser posible que Oaxaca...
3: Bueno, pero también falta decisión política para hacerlo, falta decisión política, o voluntad política más que todo, voluntad política para llegar justamente a los resultados que quiere la ciudadanía. Aquí hay una opinión que está justamente en el contexto, porque ya ve usted que vienen las elecciones. La política de Alejandro Murat y Ivette, pues quedan de arrastrados tras de Morena, por eso buscaron al diseñador para quedar bien con la presidenta de México. Estamos tan seguros que ellos pagaron el diseño, buscaron pues entrar a Morena porque ahí van a pagar todos sus pecados. Ahí está la opinión de la gente, es lo que piensa, es la psicología del pueblo.
2: Bueno, no sé en cómo quedaría bien Ivette Morán de Murat con la presidenta por el hecho de recomendarle a un diseñador. Bien, y le pudo haber recomendado otra amistad de la presidenta de otras partes del país, de Chiapas, por ejemplo, o de otros lugares. No sé si sea por ahí, pero lo que sí puedo leer en este acto es que Ivette Morán de Murat es muy cercana a la presidenta y que quienes antes eran sus enemigos, los del PRI, el exgobernador Alejandro Murat, ahora es amigo. Y la propia presidenta lo defendió hace pocos días que vino y que estuvo acá por la región.
3: Sí,
2: de la
3: cuando Mixteca. Le gritaron, ¡fuera, fuera, fuera, fuera!
2: Bueno, pues la presidenta dijo, cálmense, porque este muchacho nos ha apoyado.
3: Y vale oro todo. Vale oro.
2: Vale oro. Entonces,
3: es la política, es la política.
2: Ivette Morán de Murat, tanto se ha hablado de que podría ser como candidata a la gubernatura. Yo digo que más sería para la presidencia municipal de Oaxaca de Juárez. Y aguas, porque podría desbancar a otra expirista que también quiere la presidenta, que es Mariana Benítez. Y a otras que también quieren, por ejemplo, el caso del Verde, la hija de Biel Pérez Magaña.
3: O ahí estaría también en la lista Liz Arroyo.
2: Sí, también quiere. Ella, también quiere. Yo creo que va más por convicción, porque si analizamos parte de su historia, es la única diputada que durante los 3 años, maestro, donó su sueldo para medicamentos con niños con cáncer. No lo difundió mucho, pero sí, checando ahí sus datos.
3: Un punto a su favor, vamos, por lo menos, ¿no? Un punto a su favor. Perfecto. Maestro, el tiempo se viene encima.
2: No, pues ya vamos a la última pausa. Regresamos para cerrar con broche de oro y con muchos mensajes telefónicos y con mucha información. 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

0: directamente ya con algunos mensajes. Buenos días, amigos, bendiciones. Si algún político de los que nos están escuchando saben cuáles eran las tres virtudes o las tres cualidades que todo político debe tener, que le escriban y le manden un mensaje. Pero sí recuerdo que el expresidente de México decía que no iban a robar, no mentir y no traicionar.
1: Y no traicionar.
0: Y parece que les dijeron, hagan eso, señor.
1: Lo contrario. No, lo contrario. Bueno, pues también tenemos acá otra opinión de personas de nuestro auditorio respecto a los hayes de Avenida Universidad. Antes, esa carretera al menos le quedaba una embarradita de asfalto. Ahora son completamente de terracería, volviendo a ser un pueblo, un pueblote. Debe ser un asunto entre Oaxaca y San Antonio de la Cal, y el colmo del cinismo. El expresidente de San Antonio de la Cal lleva a su hijo a la escuela que se ve afectada por esas calles. Bueno, ahí está la opinión. Buenos días, amigos. Por favor, avisen si hay paso en el circuito interior, que es la vía que utilizamos los que vivimos por Etla. Me informan si el paso está libre, por favor. Pues ya dijimos, ¿no?, sobre cómo está esa condición en el fraccionamiento Esmeralda. Buenos días, amigos. Les deseo un excelente día. Solo para saber de qué manera Tránsito de Santa Lucía le puede apoyar a la entrada de Avenida Hornos, viniendo de Avenida Ferrocarril, ya que se hace una tremenda fila, horrible fila. Y después las personas que no tienen respeto ni educación por los que vamos formados hacen hasta dos filas y se meten hasta adelante, dejando a los que venimos formados atrás. Ojalá que puedan hacer algo para que se regule la circulación en toda esta zona. Por favor, tengamos paciencia también. Muchas gracias por su comentario. Buenos días, amigos, bendiciones. Si algún político los esté escuchando, que digan cuáles son las tres virtudes. Ahí están, lo mismo que ya hemos comentado.
0: Muy bien, maestro, vámonos de última hora. Adelante, Henry Santiago, nuestro corresponsal en la región de la costa oaxaqueña. Adelante con tu reporte. A ver si hacemos ya la conexión en este momento para que se escuche al 100%. Adelante, Henry, te escucho.
2: Hola, ¿qué tal, Iván, Jesús, auditorio? Buenos días. Para el día de hoy, 25 de septiembre, se tenía programado el arribo del buque crucero, este barco de pasajeros, Island Princess, con el cual daría inicio la temporada de crucero 2026-2027. Se canceló el día de ayer. Ya las autoridades de los tres órdenes de gobierno fueron avisadas por parte de la naviera que no estaría llegando este barco. Las condiciones adversas en el Océano Pacífico por el huracán Polo obligaron a que el capitán de este barco atracara en Puerto Vallarta, Jalisco. Su siguiente destino sería el puerto de Santa Cruz, Huatulco, con fecha 25 de septiembre, y el arribo estaría programado a las 8 de la mañana y con el zarpe a las 5 de la tarde. Esto no ocurrió debido, repito, a las condiciones adversas en el mar. El siguiente punto.

0: Que no escuchó bien usted, lo que le estoy diciendo es que me da tristeza que el partido en el poder, Morena, toda la bola de seguidores y de gente que supuestamente son de una cuarta transformación y que son diferentes, los hicieron a un lado para dejar como senador a un exgobernador priista. Le dieron el lugar de alguien de Morena a un expriista. Aquí no somos voceros de nadie. Y si los Murat se están moviendo, que se muevan. Pero lo que estamos diciendo es que qué triste es ver que todo lo Morena se llenó de priistas. Ahí está.
1: Y los verdaderos morenistas fueron
0: hechos a un lado.
1: A un lado. A un
0: rezagados, lado. Olvidados, botados, tirados. Así es que, pues le digo de una vez, aquí no somos voceros de nadie.
1: No, eso sí calienta, eso sí calienta.
0: Pero no se sulfure, maestro, no se sulfure.
1: El tiempo se viene encima.
0: Tenía que leer el mensaje porque aquí tenemos que leer todos. Buenos días, amigos, apreciables conductores de Despierta. En lo personal, para mí un candidato debe ser una persona, dice el mensaje, que realice como diputado, por ejemplo, nuevas reformas para que los delincuentes no salgan rápido. Y que la mayoría de estos se les consideren delitos graves, porque todos los que llegan a dormir, robar y ser ovejas de su partido levantando el dedo cuando se les indique. Por eso, amigos ciudadanos, vean la trayectoria del candidato y no sean cómplices de la corrupción. Excelente día, bendiciones, amigos de Despierta Oaxaca. Otro mensaje. Señores, buenos días y felicidades por su programa. De una vez le digo, Viguera está de la chingada. Y en Oaxaca no sabemos planear obras. Eso es obvio. Dense una vueltecita. Deben darse una vuelta también a Puebla, para que aprendan. Estoy leyendo
1: los mensajes, ya.
0: Eso de, bueno, lo leí porque ahí sí venía, ya no pude omitir la palabra.
1: Pero bueno, así se alimenta este programa de todas las voces, de todos los pensamientos. Es un programa plural. Y este sí es democrático, mira. Plural y democrático.
0: Qué barbaridad. Bueno, a ver, amigos de Vialidad, vayan a auxiliar a la gente en La Esmeralda, en Viguera, en Pueblo Nuevo
1: y en Hornos
0: y en Avenida Hornos. ¿En serio? Todavía van a seguir caminando por las calles donde hay semáforos ayudando, pero ahí ya no ayudan a nadie. Ayuden donde la gente lo necesita. Si hay una autoridad encargada de coordinar todo esto, por favor que lo haga, porque si no, una vez más, lo único que muestran es su incapacidad.
1: No, y la molestia que se genera entre la ciudadanía.
0: Lamentablemente es así. Nada más le actualizo la información con respecto a esto. El mototaxi que impactó al minibús. Resulta que los mototaxis llegaron, los compañeros,
1: sí,
0: y apedrearon la unidad.
1: Fíjese, ¿y qué resolvieron?
0: Dice que el mototaxi presuntamente era conducido por un menor que impactó la parte trasera del minibús. Posteriormente, otros mototaxistas habrían llegado, arrojaron piedras, provocando daños en los cristales. La CEMOV informó que las personas concesionaria y operadora del mototaxi ya fueron citadas y que iniciaron ya su procedimiento para la suspensión de su licencia.
1: Perfecto.
0: Pues ojalá y lo hagan. Esto fue del rechinabús de la ruta de San Pablo Etla Centro.
1: ¿Se tomaron la razón o se están tomando o quieren tomarse la razón los mototaxistas cuando no la tienen?
0: Nos vamos, nos despedimos.
1: Soy Jesús Bama Jiménez, deseo el mejor fin de semana para ustedes y los suyos.
0: Quédese en todas las estaciones de Grupo Encuentro Radio. Nos leemos en redes sociales como Despierta Oaxaca. Su servidor Iván González, que Dios los bendiga.
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0: Los dos carnales empezaron a ganarse la vida con la música desde que eran adolescentes, tocando en los camiones, cantinas y haciendo hasta shows de payasos.
1: ¿Neta de payaso? No, no lo sabía.
2: ¿Sí? Ay, el Poncho.
0: A ver. El Poncho comenzó desde muy pequeño a tocar y junto con su hermano y Manuel recorrían distintos lugares para conseguir algunas monedas. Incluso hacían fiestas infantiles como payasitos. Ahí entraban y pues mientras cantaban y mientras tocaban sus instrumentos, así era como los empezaron a contratar. Luego pasaron los años y pues obviamente ya no eran nada más fiestecitas, ya era también el toque de en cantinas, restaurantes, fiestas. Y bueno, pues buscando también la oportunidad de seguir viviendo la música con esfuerzo y muchos kilómetros recorridos, ya que pues la neta crearon un estilo padrísimo. Y ahora ya son más conocidos por, acuérdate que Kiko envidiaba al Chavo y no tenía nada. Qué bonito, un abrazo para los hermanos, ahora sí que Quesada, que siempre han venido aquí a la Que Buena y que por poco el Pollo andaba ahí.
2: Andaba ya matando a una de ellas, una lámpara, qué bárbaro.
0: Y dice que no, y en el video sale como el Pollo jala el cable.
2: Y es el que hace que le caiga la lámpara en el mero sombrero al pobrecito Imanuel.
0: Bueno, creo que es el único video que se le ha hecho mirar al Pollo.
3: El Pollito.
2: Aparte, acompáñenme a ver el día que casi mato a uno de los dos carnales.
0: Y todo eso sucedió
4: en un día como hoy.
5: Hasta aquí la información que desconocías en el ¿Sabías qué?
4: Son las 7:08.
1: ¿Cómo me caen bien los dos carnales, neta?

0: rolas dedicadas. ¡Arriba! Vamos con la siguiente dedicada. Ya tenemos a Sebastián en la línea telefónica. Sebastián, buenos días.
1: Hola, ¿qué tal? Buenos días, mucho.
0: ¿De dónde eres, mi querido Sebas?
1: Somos de aquí, de Naucalpan.
0: Saludo para Naucalpan, Estado de México. Vamos a marcarle a Karina que es tu esposa y que es tu aniversario de bodas, ¿verdad?
1: Es correcto.
0: ¿Cuántos años cumplen juntos?
1: 4 años de casados.
0: Muchas felicidades. Pásame a Karinita, por favor. Claro, señora Karina, sí. Buenos días.
2: Hola, buenos días.
0: Me llamo el Mamut Padilla, le hablo de la qué buena. Estoy con mis compañeros, colegas y amigos, el Gallito Martínez.
3: Hola, mi amor.
0: El Cocotrilo Guzmán. El Mamucho Padilla.
4: Hola, mi amor.
0: Y hoy en su aniversario número 4 de matrimonio, todos los que estamos en cabina les deseamos muchísimas, pero bien artisísimas.
3: ¡Felicidades!

0: brillante tu lógica, no le veo fallas.
1: ¿Ando con Domo?
0: Oye, Cari, ¿cómo te sientes ya de 4 años con este hombre tan guapo, tan cariñoso, tan amoroso, tan sensible?
1: ¿No anda conmigo?
0: Ah, perdón. ¿Cómo te sientes 4 años con tu marido, pues?
2: No, pues muy bien, muy contenta, muy feliz. Pues hemos pasado por muchas cosas en estos 4 años, pero pues a pesar de todo, pues aquí estamos luchando.
0: Si yo te preguntara, ¿cuáles son las 3 cosas que más te gustan de tu esposo? ¿Qué me responderías?
2: Pues su forma de ser, que es un gran papá. Y una gran persona.
1: Dice, cuando no está, cuando no viene y cuando se ausenta.
0: ¡Mira! Y tú, mi querido Sebas, dime 3 cosas que más te gusten de tu esposa.
3: Pues yo amo mucho su forma que tiene de superarse, de crecer como persona, como mamá, como esposa. Siempre está al pendiente de su familia, de nosotros, procurándonos, cuidándonos. Y que siempre ha sido una excelente mamá, una excelente persona, siempre tiene muy buenos sentimientos, ella es una gran persona, una gran mujer.
0: Por lo que acabo de escuchar, puedo predecir que ustedes van a durar juntos toda la vida, porque aquí hay un amor genuino, hay un amor verdadero, hay un amor real, se palpita a través de las ondas hercianas de la radio, mi querido gallito. Y no sé si quieras decirle algo a estos tortolitos enamorados, 4 años, que seguramente se convertirán en 40 muy pronto.
4: Pues que le echen muchísimas ganas y que se los deseo de todo corazón, y que nada más se acuerden que cuando la cosa se ponga difícil, nada de andarse soltando la mano, con eso.
0: ¿Y tú, Coquito?
1: Nada más que el amor no son enchiladas. Yo que le echen ganas porque pues uno aquí, güey, a mí nada más me dijeron.
4: Claro,
0: que claro. Yo a Sebastián sí... Espérame, te voy a dar un consejo.
1: Hola, mamá.
0: Acuérdate, carnal Sebastián, que tienes que aprenderte 4 letras y con eso siempre vas a estar feliz con ella, ¿ok? ¿Sabes cuáles letras son?
3: No, ¿cuáles son, mamá?
0: O, B, D, C. Gracias.
1: Yo pensé que eran el mame, mi, momu, pape, pi, papu.
0: No, esas son sílabas, no letras.
4: Te estaban hablando, Padilla.
0: ¿Qué pasó?
3: Oye, mamuchín, ¿le podrías dedicar el poema que te mandé la madrugada?
0: Si el Coquito me presenta de la forma adecuada, yo...
1: Con gusto, aquí está el mamá Padilla con este poema especialmente escrito para esta hermosa mujer. El poema se titula... Amor de mis amores, tienes amarillas las uñas, hay que comprarte una pomada. Adelante.
0: Amor de mis amores, tienes amarillas las uñas, hay que comprarte una pomada. Y no es que sea fijado, es que cuando te veo no importa nada. Solo me importas tú. Quiero hacerte feliz con los años que me quedan por vivir, porque acabo a convivir y he comprendido que como tú no puedo existir.
1: ¡Wow!
0: Si no te tuviera a mi lado, yo no podría estar viviendo. Si no te tuviera en mis brazos, no podría estar respirando. Por eso con los años que me quedan, yo te seguiré amando.
4: ¿Ahora sí? ¡Wow! Maestro Padilla, de veras. Hoy sí se colgó de los tenis.
0: Y ahora sí hay una canción que te van a dedicar, mi querida Cari. Es la canción de Amor Bonito.
2: Muchas gracias.
0: ¿Algo que quieras agregar?
2: No, pues nada, que él sabe lo que pasó apenas y pues solo...
1: ¿Qué pasó? ¿Qué pasó?
2: Pues, mentiroso.
4: ¡Ande!
1: ¿Qué hiciste, viejo burro?
4: Padilla no hizo nada.
0: Todos nos equivocamos, mi amor.
2: No, yo lo entiendo, pero se supone que, pues... A mí, bueno, entre los dos nos debemos confianza y sobre todo lealtad. Y pues si quiere que vuelva a ser lo mismo que era antes, pues supongo que va a tener que tener paciencia, no nada más a lo mejor como ahorita, ¿no? Pues una dedicada y un, ay, te agarra de la mano y todos los días empieza así como que, ay, a querer, pues nada más así de, ay, vente, ya pasó y pues ya, pues no.
0: Ponte trucha, Sebas, porque ahí está un semáforo en amarillo. De ti depende si se pone verde o si se pone rojo. Trucha, pórtese bien, ¿eh?
3: Estamos echándole ganas, mamuchín. Fue un malentendido, pero estamos echándole ganas.
1: A ver, que, para mí cuéntame qué malentendido. ¿Te encontró los mensajes con qué vieja o qué pasó?
2: No, un teléfono extra escondido en el coche.
4: Ande.
0: No, es el de sus clientes, mi amor, para que no le batallen cuando lo busquen.
1: Bueno, pero a ver, déjame entender algo. Le encontraste un teléfono escondido en el auto. ¿Lo prendiste, mi amor?
2: Sí, Pues estaba prendido.
1: Oh, ¿y lo abriste, mi amor?
2: No, pues eso es lo peor, ¿no? Pues que me lo arrebató, se puso así bien.
4: Hermosa,
1: yo tenía tres.
4: Calla. ¿Y de teléfonos cuántos tenías? Oye, mi amor. Es que hay algo que tenemos que decirte.
0: Hecatombe.
4: La neta, este carnal es un infiltrado del FBI, ¿no?
1: Sí. Lo que tú no sabes es que ese teléfono en realidad es un teléfono directo con Donald Trump. Y él le anda mandando información de lo que se hace aquí en México.
0: Los agentes de la CIA están confiando en él como un agente secreto, mi amor.
1: Sí, pues tú no lo sabes. Él va seguido a Monterrey porque ahí está el cerro de la CIA.
4: No le ayudemos.
1: No, la verdad es que, nena, yo te voy a ser muy sincero. Esto no es más que el principio del divorcio, ¿eh? O sea, ya empiézate a resignar, empiézate a afrontarlo. Este vato al menos quiso ser respetuoso y no llenar su teléfono personal de cochinadas. Pero realmente, seguramente, si abres ese teléfono, porque pregúntate tú, ¿por qué no te dejo que lo abrieras? Si no hay nada que esconder. Si es un malentendido, ¿por qué no te dejo ver que contiene el teléfono? Pues porque hay pecado, mija, porque ahí está todo. Ahí está todo.
0: Yo no veo mal que una persona tenga dos teléfonos, ¿eh?
1: ¿No? Pues sí, no, yo tampoco, yo tengo dos teléfonos. ¿Y cuántos tienes?
4: Dos.
1: Pero dime, ¿en tu casa escondes alguno de ellos?
4: No, los dos están ahí.
1: No, ¿por qué? Porque son para otra cosa.
4: ¿Y cómo te diste cuenta, Dizora, con el simulacro?
1: me sonó la alarma del teléfono B. Oye, flaco, y seamos francos, ¿ese teléfono qué contiene, mijo?
3: Lo que pasa es que les decía que era un malentendido porque el teléfono no era mío.
1: Ah, era de su amante que ahí lo dejó, mija, lo tuvo que esconder.
3: El teléfono yo lo vendí y me lo devolvieron porque no funcionaba bien.
1: Ajá.
3: Y pues yo para no...
1: ¿Y por qué se lo arrebataste?
3: ¿Mandé?
1: ¿Y por qué se lo arrebataste?
2: Y lo rompió.
1: ¿Y por qué lo rompiste?
3: El teléfono no era mío.
1: No, nada más, ya vamos. Entiendo que el teléfono no era tuyo. Ya, eso ya lo entendí. Ahora déjame entender por qué se lo arrebataste y por qué lo rompiste.
3: Porque tenía información de la otra persona.
1: ¡Ay, no manches! ¡No, mijo! Mira, yo te amo mucho, carnal. Y créemelo, yo estoy contigo. Nena, es un estúpido, claro. Discúlpalo. Nena, sí, no piensa, está en bruto. Este momento, discúlpalo.
4: Si así demuestras tu amor, ódiame.
3: En ese momento le hablamos a la otra persona y le dijo que quiera de él.
1: Yo también tengo amigos, hijo. Yo también tengo amigos que mentirían lo necesario para defender mi integridad.
3: No es mi amigo, él.
0: Yo sí te creo.
4: Es mi novio.
1: No es mi amigo. Es el de las fotos del teléfono.
0: Yo sí te creo, compadrito.
4: Yo también.
3: Oye, Camito, no. si tú le hablaras al pollo y le preguntaras si el teléfono era de él, ¿te cubriría?
1: Claro. Claro. Es más, te voy a hacer una llamada, gallo.
4: Sí.
1: Gallo, carnal, es que vengo con mi mujer, pero no me cree que me quede a dormir contigo.
4: Sí, aquí estuviste.
1: ¿Qué cenamos, carnal? Dile, porque yo ya le dije que hasta la pedimos por delivery.
4: Sí, pedimos una pizza.
1: Oye, y la neta no es por mentir, pero estaba bien chido el postre. Dile de qué eran los canelazos, carnal.
4: Fíjate que eran unos canelazos que traían así un glaseado bien sabroso.
1: ¿Ves? Y carnal, te lo juro, o sea... No quieres dormir al velador, mijo.
3: Háblale al pollito.
1: Es más, le marco ahorita y te lo juro que aunque lo agarremos adormilado, sigue la corriente, padre. O
3: sea, no te creas.
0: Bueno, pues aquí está tu canción, pero viene acompañada de una última pregunta.
4: ¿Ustedes?
1: Y nosotros vamos.
3: Para arriba.
1: El único mensaje real aquí es valoren lo que tienen en casa. Y si ya no les llena, a su lado.
0: Amor bonito.
1: Yo viví 11 años solo para no meterme en broncas. Hoy no me meto en broncas porque con la que vivo es a la que amo. No, la neta.
4: ¿Viviste soltero? Solo nunca estabas.

0: pausita, regresamos. No se desconecten, estamos en vivo en esto que es.
1: Esto es para arriba.
2: Mamucha, déjame rumbo tu teléfono, ya, manda tú.
3: Sí, ya vamos a corte comercial mientras el cocodrilo destruye mis tres teléfonos para que nadie se dé cuenta.
0: Ya, pa' qué, papi.

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2: Hola, hola.
3: Que yo no lo voy a
4: ¿quién? Días, 2 de la mañana. A mí la rola que me da pa' arriba es la de que te ruegue quien te quiera. Bendiciones y excelente viernes.
2: Cámara, aquí se las dejamos, son las 7:34.
0: 7:34 minutos.

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2: Son las 7:37.
0: Jason
1: Jiménez.

Ruth Padilla. Hoy presentamos la reflexión de la vida. Un día le pregunté a la vida qué debía hacer para que ella me durara muchos años más. Y ella sonriendo me respondió: tú solo víveme. Entonces le respondí: está muy bien lo que me aconsejas, pero recuerda que todo lo que se usa se gasta. Y ella me dijo: estoy de acuerdo contigo, pero tú también recuerda que lo que no usas caduca. Así que disfrútame. Disfrútame sin preocuparte cuánto te voy a durar. Víveme sin fijarte en el tiempo y gózame, porque solamente una vez pasaré por ti. Y recuerda que algunos nacen, pero no todos viven. No hay fechas especiales, no hay momentos oportunos, no hay lugares idílicos. Lo único que hay es hoy, es lo seguro que tenemos. No aplaces lo que puedes vivir hoy. ¿Para qué esperar una fecha posterior? El tiempo es muy incierto y a veces no te permite hacer las cosas cuando quieres, cuando lo planeas. No hagas planes, mejor víveme el día de hoy. Ese viaje, esa comida, ese vestido, esa reunión con los amigos, esa bohemia con tus compadres, no la aplaces más. Vívela el día de hoy como si fuera el último día de tu existencia, porque después de mí no podrás llevarte nada. Eso fue lo que me dijo la vida, y desde que lo supe, empecé a vivir lo que me quiero llevar. Dicen que solo puedes llevarte lo vivido, así que recuerda esta frase: empieza a vivir lo que te quieres llevar.

0: Hola. Oye, que se vayan reportando los chavitos al 5551-668-929.
1: Muy buenos días, emocionado de recibir a los chavitos para participar. Soy el 745, échate la canción, Gaming.
0: Regresa, que empecé de arriba, Baby Mets. Trepale ahora, si llevan los tendos. Escuchas en todo México.
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3: Bueno, abro los tendidos, a ver quién se reporta por acá. Bueno,
1: buenos días, ¿quién habla?
3: ¿Quién?
1: Hola, Miguel Ángel, ¿cuántos años tienes?
3: ¿El Miguel Ángel?
1: ¿Y en qué año vas?
4: En tercero de primaria.
1: Va, vamos a jugar por tus primeros 50 pesos aquí de Chumpollito.
3: Por tus primeros 50 pesos, dime, por favor.
1: Por favor.
4: Por favor.
3: ¿Cuándo se celebra el Día de la Raza?
0: 5.
3: ¿Lo hemos dicho? ¿Cuándo?
4: El 2 de octubre.
3: No, bueno. El 2, ¿no?
1: No, no es el 2 de octubre. El 2 de octubre, donde la UNAM, el 2 de octubre nació en vida, así dicen.
3: Sí, pero no.
1: El día parece como bien, ¿quieres más tiempo o quieres otra pregunta?
4: Otra pregunta.
3: Va, dime por favor, ¿cuándo se celebra el Día de la Revolución Mexicana?
4: El 10 de noviembre.
3: No.
4: 16 de noviembre.
3: No.
0: ¡Uno!
3: ¡Ya perdió! ¡Me recargo en la pared! ¡No, es el 21 al menos! ¡Dile a quien te ayudó que de veras no, no, ahora sí, eh! ¡De veras, no, no, no, no, no!
1: ¡Ay, Dios mío! ¡Pues no sigue, bueno!
3: ¡Bueno, te mandamos una hora! ¿Qué canción quieres oír?
1: ¡Aunque sea!
4: Pokémon.
1: Va, las 7:50. Suerte y dile a tu papá que se ponga a estudiar.
3: ¡Me recargo!

0: Bueno, ahorita venimos con su mucho, pórtense.
1: Ay. Esto es para arriba. Ya también viene de ganar para entonces. Ojalá que no concurse el papá de ese niño porque no tienen una.
0: No, bien fuerte de ver así.
1: Sí, pero cuenta de ver.
2: Qué bueno.
1: Señor, aunque sea la primaria, no va a acabar de operador en radio.
0: Me recargo.
3: La temperatura.
1: Las 7:54.
0: 15 grados.
1: ¿Así?
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1: Como cada mañana que tenemos la oportunidad de saludarnos, amable auditorio, es un gusto, un placer poder ser parte de este encuentro con cada uno de ustedes. Les saluda Francisco Vázquez Jiménez. Gracias, muchas gracias. Bienvenidos, muy buen día. Vamos a llevarles información, por supuesto, muy relevante en este que es el 25 de septiembre. Qué rápido se nos ha ido septiembre. Digo, nos queda una semanita si acaso, pero en realidad el paso del tiempo y todo lo que ocurre es de tomarse muy en cuenta en la medida que nos sea posible, porque hay de verdad cosas que ocurren muchas veces en el momento menos esperado, en las circunstancias menos pensadas, en situaciones que rebasan, ¿no?, nuestra capacidad de asimilar lo vertiginoso que es, pues, el día a día, lo vertiginoso que resultan muchas veces las decisiones, las acciones, el panorama, el ambiente, etcétera. Pero bueno, démonos ánimos y que haya mucha salud, por sobre todo, tengamos fe y saquemos adelante la jornada, ¿no les parece? En este encuentro, primera emisión, les saludo con muchísimo gusto y espero que también estén participando con nosotros a través del 951-308-1361. Como siempre, aquí estaremos muy atentos a poder dar cabida a sus comentarios, a sus opiniones, algún otro dato que nos quieran compartir. Gracias, muchas gracias de antemano, porque sean parte de este encuentro. Ha llovido en gran parte de la entidad oaxaqueña, por supuesto en algunas zonas más que en otras, pero pues por lo menos ha ayudado a disminuir un tanto la temperatura por la noche. En el día, conforme se vaya asomando el astro rey, pues aquello se va a convertir también en un tema de alta humedad, y eso pues generará, como sabemos, una alta exigencia en materia de, pues, resistir la actividad diaria. Muchas gracias, de verdad, porque se queden con nosotros de aquí hasta las 9 de la mañana. Vamos a dar paso a la información que se ha generado en horas recientes en el panorama nacional. Por cierto, estamos a horas, estamos en vísperas de conmemorar un aniversario más de lo ocurrido en Ayotzinapa, Guerrero, la entidad vecina, un hecho, por supuesto, dramático, trágico, que ha marcado la historia de nuestro país de una manera sumamente fatal, ¿no?, letal, y que, bueno, sigue siendo una historia que no parece tener un capítulo final, no parece tener una rúbrica de

0: concluido o de caso cerrado en absoluto. Bueno, a tal grado que a estas alturas, lógicamente que de los 43 jóvenes de Ayotzinapa desaparecidos aquella noche y madrugada entre el 26 y 27 de septiembre, pues sigue siendo un misterio. No sabemos a favor de quién o de quiénes, pero de que es un misterio es un misterio. Bueno, es un grado de misterio también, como parece que se ha querido mantener, porque pues podríamos tener muchos más elementos, muchos más datos, muchas más evidencias, pero pues no las tenemos. Y las que se tienen no han sido suficientes como para que podamos hoy con toda certeza decir, bueno, es que desaparecieron, pero siguen vivos, desaparecieron, pero desaparecieron totalmente. ¿Quién nos podría a estas alturas garantizar, no? Una verdad, más allá de una verdad histórica. Y vamos a tener más datos al respecto. Y claro, el clima político, el ambiente electoral, en su apogeo, la efervescencia que genera la elección del 2027, una elección macro, ¿no? 17 gubernaturas, si lo sabe usted, en lo que toca a Oaxaca, el Congreso local, el Congreso federal, y en lo que toca a Oaxaca, 152 ayuntamientos que se rigen por partidos políticos. Nada sencillo y sobre todo en el ambiente que priva en relación con esa crispación, ¿no? De pues el ánimo de la relación política, de los más recientes acontecimientos en el estado de Oaxaca, que no es privativo, pero por tampoco es que pudiéramos pensar que resultara ajeno a lo que hoy desafortunadamente nos muestra el país entidad por entidad. Hay mucho acecho, muchos factores, muchos fantasmas que siguen generando, por supuesto, preocupación y ocupación por parte de las autoridades correspondientes y, bueno, se pensaría también que por parte de la ciudadanía, por lo menos la expectativa, por lo menos la mejor participación o contribución para que se pueda hacer equipo y en el paso a paso del día a día ir recuperando a nuestro país, que en gran parte, sin duda, hemos perdido, ¿no? Hay mucha incertidumbre, insisto. 8:08. Le digo que la relación entre Morena y el Partido del Trabajo atraviesa un nuevo conflicto por la definición de candidaturas para las elecciones de 2027. El coordinador del Partido del Trabajo en la Cámara de Diputados, Reginaldo Sandoval, advirtió que su partido podría dejar de acompañar algunas reformas impulsadas por Morena en el Congreso en medio del desacuerdo por las candidaturas que el partido guinda ha comenzado a definir en distintos estados. Mientras tanto, desde la presidencia de la República se han deslindado de la disputa y se señala que se trata de asuntos relacionados con la alianza electoral. El conflicto, de hecho, ocurre cuando ambos partidos analizan su estrategia para las elecciones del próximo año en las que estarán en juego gubernaturas, congresos locales y ayuntamientos. Vamos a escuchar parte de la conversación relacionada, le digo, a 12 años de los hechos del 26 y 27 de septiembre de 2014 en Iguala, Guerrero, los sobrevivientes del ataque contra los estudiantes de la Escuela Normal Raúl Isidro Burgos, Rural Isidro Burgos de Ayotzinapa, señalan que la impunidad del ejército y las Fuerzas Armadas representa el obstáculo para esclarecer el caso y conocer el paradero de los 43 desaparecidos. Manuel Vázquez Arellano y David Flores Maldonado, testigos de los hechos, expusieron las fallas registradas en las investigaciones de la administración de Enrique Peña Nieto, y bueno, lo que llevamos de la administración tampoco se tiene mayor claridad. Así lo conversaron con Enrique Hernández Alcázar en la emisión del noticiario Así las Cosas. Vamos a escuchar.
1: Fue hasta ahora el peor momento de mi vida, no me gustaría volver a repetir algo ni de cerca. ¿no? Durante esas casi 5 horas de ataque constante de diferentes corporaciones, así nosotros lo hemos marcado a lo largo de estos años. Y bueno, fue un asedio brutal. En algún momento, quién sabe quién, esperamos si eso se puede resolver en algún momento, hubo la orden de que terminaran con nosotros. Si en este caso nosotros y nuestros compañeros sobrevivientes no hubiésemos corrido, nos hubiésemos escondido, porque en eso nos escondimos, Enrique, en predios, en alcantarillas, en casas abandonadas, gente de buen corazón nos permitió escondernos en sus hogares, pues no lo hubiésemos contado, probablemente
2: ¿Cómo te
1: engrosáramos la
2: salvaste
1: lista.
2: tú personalmente, David, aquella noche?
1: Nosotros llegamos ahí exactamente en el punto que se conoce como Juan N. Álvarez y Periférico, ahí donde también asesinaron a nuestros dos compañeros. Nosotros después, posterior al segundo ataque, hubo dos momentos en particular. Es el momento que nos detienen en los camiones ahí en Periférico, nos los dejan totalmente arruinados. Esperamos nosotros ahí alrededor de casi 2 horas esperando algún auxilio vial. Los camiones no los podían mover, alcanzaron a llegar otros compañeros desde la normal, imagínate, desde que no conozca por ahí, desde Iguala hasta Tixla de Guerrero, pues es alrededor de 1 hora y 20, 1 hora y media, dependiendo cómo conduzcas. Después del segundo ataque, nosotros corrimos. Yo soy de los que llevé a nuestro compañero Edgar, que tuvo un impacto en el rostro, y nos refugiamos en la clínica Cristina, ahí donde después tuvimos el percance con los militares, que también lo hemos señalado. Posterior, cuando ellos se retiran del lugar, nosotros corremos a unas casas ahí a escasas cuadras. Una señora de muy buen corazón, que hace no mucho tristemente falleció, pues nos dio la oportunidad de escondernos en su jardín, ahí bajo unos limones. Ahí nos escondimos en la noche hasta que volvimos a tener comunicación y sabíamos, pues ya alrededor de las 4 o 5 de la mañana, ya 27, que ya había el gobierno del estado que estaba ahí en el punto de Juan N. Álvarez y Periférico. Ya había organizaciones sociales, había compañeros de la CENTE en ese entonces que estaban movilizados en contra de la reforma educativa
2: De la CETEJ.
1: de la CETEJ, compañeros tanto de Iguala y compañeros que se encontraban en Chilpancingo. Ya estaban ahí, ya estaba ahí también, lo conocimos al momento, al subprocurador del estado, creo que era Julio de León, algo así, si no me equivoco. Él era enviado por el entonces ex procurador. Ya volvimos nosotros a la zona y bueno, ahí empezó el empezar a buscar a los compañeros que habíamos sobrevivido esa noche.
2: Manuel, 12 años han pasado. ¿Cuántos años tenías aquel día de 2014?
3: Bueno, yo tenía ya 26 años.
2: ¿Dónde estabas cuando sucedió todo esto?
3: Estaba en la escuela cuando nos llamaron que estaban agrediendo a los chavos. Luego nos fuimos en 2 Urban, llegamos precisamente a la calle Juan N. Álvarez. Me acuerdo que se organizó una rueda de prensa. Fue David quien encabezó esa rueda de prensa, explicó pues ahí a los periodistas lo que había pasado, otros compañeros que habían estado antes y que habían sobrevivido a esos primeros ataques. Y cuando empezó nuevamente la balacera, precisamente corrimos rumbo al centro por esa calle, pues sí, cargando a Edgar hasta la clínica Cristina, que fue donde nos encerraron los militares. Cuando David y el grupo de compañeros se van, se queda Edgar, se queda un profe y mi persona, porque el profe era de los que nos habían llegado ya a ayudar ahí mismo. Habían llegado ya a la hora de la rueda de prensa, ya que se habían llevado a los compañeros en patrullas.
2: Ya que lo estaban denunciando, pues,
3: exacto, sí.
2: públicamente, ¿no?
3: Y él llamó a un amigo para que viniera en un taxi, y de ahí nosotros nos fuimos con Edgar en el taxi hasta el Hospital General de Iguala. Tiene la investigación muy clara por la propia historia de la SEDENA y las Fuerzas Armadas en México contra los movimientos sociales, contra el uso de
2: Guerra
3: caballos,
2: Sucia.
3: contra Ayotzinapa, en colusión con los Figueroa. Yo tengo la sospecha de que Figueroa es el mentado patrón, que se llevaron algunos compañeros rumbo a ese lugar, ¿no? Del que se habla. Y pues siguen siendo un clan político en Guerrero muy poderoso, al que mucha gente se le subordina, muchos políticos.
0: Muchas gracias, gracias, auditorio de Encuentro. Vamos a los anuncios, volvemos con más información, son las 8:14.
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0: aseguran, era utilizado por habitantes de la zona para reducir tiempos de traslado, especialmente ante las complicaciones viales derivadas de las obras del paso a desnivel en el crucero de Viguera. Los vecinos indican que tras el cierre de ese paso, sus recorridos se han vuelto más largos debido a las filas de vehículos que se forman diariamente en la zona. Mientras tanto, habitantes de Hacienda Blanca sostienen que esa vialidad estaba destinada únicamente para vehículos ligeros y han expresado su rechazo a que sea utilizada por unidades pesadas, las cuales comenzaron a circular por el lugar en fechas recientes. Mientras ambas partes mantienen posturas encontradas, el bloqueo ha provocado que camiones y otras unidades de carga permanezcan varadas sobre la avenida El Tule. La movilización también ha generado congestionamiento vial en distintos puntos de Hacienda Blanca y riberas del río Atoyac, principalmente en dirección hacia San Jacinto a Milpas. Tome precauciones, todavía no hay alguna autoridad que pueda establecer el diálogo entre los manifestantes y procurar lo más pronto posible liberar la circulación. Estamos hablando de una vía muy concurrida, con una afluencia de automóviles muy importante en el día a día. Entonces esto, pues sí, no es por presionar, pero urge, ¿no?, que se atienda el tema y puedan las personas quedarse con un compromiso, llegar a un acuerdo y retirar el bloqueo. 8:19, vamos con otros temas en esta mañana con el reporte de mi compañero Álvaro Morales, que nos tiene información sobre el Comité de Víctimas de San Mateo del Mar. San Mateo del Mar, la comunidad Guave, en la región del Istmo de Tehuantepec, en donde desde hace 6 años no terminan de darle mejor tratamiento a un tema que tuvo que ver con pues la situación que califican como una masacre ocurrida en aquel lugar, ya que murieron muchas personas en medio de un conflicto político lamentable de todas formas. Pero bueno, vamos a conocer más del caso, a recordar un poco más de este caso con mi compañero Álvaro Morales. Buen día,
1: Francisco, ¿qué tal? Buenos días. Como lo has comentado, Francisco, ayer hubo un nuevo pronunciamiento por parte de los integrantes de este comité de víctimas por la masacre que se registró, pues ya tiene 6 años que se suscitó esta tragedia allá en San Mateo del Mar, en la región del Istmo de Tehuantepec. Ahí, Francisco, pues como tú lo sabes, en junio de aquel año, del 21 de junio, para ser precisos, Francisco, de 2020, se llevó a cabo, se suscitó una tragedia, el asesinato de múltiples personas durante una confrontación derivada de pugnas internas allá en San Mateo del Mar. Ante esta situación, Francisco, a más de 6 años de esta condición, el Comité de Víctimas de la Masacre de San Mateo del Mar denunció que tras la realización de una audiencia, uno de los presuntos responsables de los hechos violentos registrados el 21 de julio del 2020 podría ser liberado. Los inconformes afirmaron que la liberación podría concretarse a pesar de que, según su versión, existen pruebas en contra de esta persona. En este sentido, los sobrevivientes afirmaron que temen por su vida y por las represalias que puedan tomar en su contra los actores involucrados en los actos violentos. Ante ello, amagaron con implementar una serie de protestas en caso de que la autoridad se su reclamo. Demandaron además, Francisco, a la Fiscalía de Oaxaca que intensifique las indagatorias y que se ejecuten las órdenes de aprehensión que permanecen pendientes por el caso de la matanza de San Mateo del Mar, una condición que, te reitero, tiene ya más de 6 años de haberse suscitado, y hasta este momento, según el Comité de Víctimas, no se han implementado todas las órdenes de aprehensión, no se han ejecutado, no se han materializado, a pesar de que estas existen, sino todo lo contrario, hay riesgo de que una persona involucrada en este caso pueda ser liberada. Este es el reporte que tengo.
0: Gracias a Álvaro Morales por el dato. Vamos a continuar, son las 8:22. Un mototaxi presuntamente conducido por un menor de edad, que hay muchos mototaxis al interior del estado y muchos municipios donde este transporte, esta modalidad de transporte proliferó, y con un descontrol, ¿no?, total. Bueno, se observó en un principio como una oportunidad de movilidad económica, pero el desorden con el que se implementaron estos servicios de mototaxis en muchos municipios al interior del estado, pues ha traído graves consecuencias, en muchos sentidos, no solamente por muy frecuentes accidentes que protagonizan, sino por lo que han representado este transporte para muchas otras actividades no precisamente correctas, ¿no? Bueno, en este caso hubo un choque contra una unidad del minibús en la zona de Hacienda Blanca, perteneciente a San Pablo Ecla. Pues llegaron de inmediato compañeros, ¿no?, mototaxistas de la persona involucrada en este accidente y, bueno, al parecer allí provocaron daños a los cristales del minibús. La Secretaría de Movilidad informó que las personas concesionaria y operadora del mototaxi fueron citadas y que inició un procedimiento para la suspensión definitiva de la licencia de conducir. ¿Cuántos mototaxistas realmente ocupan, necesitan o se les ha exigido una licencia de conducir? A lo mejor muy pocos. Bueno, a lo mejor sí se les exige, pero de ahí que lo tengan. Y la verdad es que sí resultaría sumamente importante, necesario, por iniciativa, para estar dentro de todo orden. Debería ser un transporte que generara más condiciones, garantía de buen servicio a la ciudadanía, y eso, al final de cuentas, más allá de lo que pueda establecer la propia Secretaría de Movilidad, depende más de la iniciativa, de la mejor de las voluntades y responsabilidad de los propios trabajadores de estas unidades, porque terminó siendo una fuente de empleo ante la necesidad precisamente de estar cubriendo, ¿no?, la desocupación de cientos de personas. Pero bueno, mucho, mucho se puede hacer al respecto. En esta situación, bueno, hay un tema también que no se ha podido resolver cuando estas unidades circulan por vías federales, pese a las restricciones que existen para este tipo de transporte, lo que genera conflictos viales y riesgos de accidentes. Mientras tanto, la Secretaría de Movilidad no ha explicado públicamente cuántos mototaxis cuentan con permisos vigentes ni bajo qué condiciones están circulando. Iremos a los anuncios. Quiero agradecer la comunicación de nuestro auditorio. Hay un amigo de Noticiarios Encuentro, muy atento todas las mañanas a nuestra cobertura informativa. Lo conocemos como el taxista foráneo y ya nos está compartiendo algunas imágenes sobre, pues, este tema que les informábamos: tráfico pesado a vuelta de rueda de la Corona al crucero de Hacienda Blanca. Tómelo en cuenta. Asimismo, del crucero de Hacienda Blanca a la base del minibús Viguera, debido, como le informé, a que habitantes vecinos del fraccionamiento Esmeralda están bloqueando en tránsito a los carros pesados. Pues, mire, tenga paciencia y si busca otra ruta, pues qué mejor, ¿no? Evítese mayores dolores de cabeza. Ya sabe usted que en medio de este tráfico complicado suelen también ocurrir algunos accidentes, le digo, en el mejor de los casos, con daños materiales, pero bueno, trate de evitarlo. Y le decía, ojalá que se le dé tratamiento inmediato y oportuno al tema para que pueda también en el menor tiempo posible recuperarse esa vialidad. Vamos a los anuncios. 8:27 a.m. Encuentro primera emisión. 951-308-1361 es nuestra línea de WhatsApp. Gracias por hacernos llegar sus mensajes. Ya volvemos.
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0: Muchas gracias, gracias, muy buen día. Avanzamos a las 8:30, justo a las 8:30. Pues vamos a lo que está ocurriendo al interior del estado de Oaxaca para poder pues comunicarles que la seguridad en Juchitán de Zaragoza será reforzada. Está hecho siendo reforzada por corporaciones estatales y federales luego de los recientes acontecimientos que han colocado a esta localidad, a este municipio de Istmo de Tehuantepec, en el centro de nuestra atención. Hay más de 250 elementos de la policía estatal, quienes están trabajando de manera coordinada con las Fuerzas Armadas y otras instituciones de seguridad. Lo necesario, lo prácticamente obligado en este momento, en cuanto a la cobertura que necesita Juchitán en temas de seguridad, le digo, no es descartable y es perfectamente entendible también, comprensible, el hecho de que pues haya cierto nerviosismo entre la población. La presencia extraordinaria de elementos policíacos en prácticamente todas las calles, las secciones, las colonias, pues deja un sentido de inquietud, ¿no? Afortunadamente la actividad comercial, la actividad empresarial está pues siguiendo su curso, le podría decir normal. La actividad en las escuelas se ha recuperado porque justo el pasado 23 de septiembre, en medio de estos acontecimientos, con la detención del presidente municipal, Miguel Sánchez Altamirano, pues prácticamente quedaron paralizadas muchas de las actividades, incluso las escolares, por precaución, sugirieron incluso las propias autoridades. En esta situación, bueno, pues también se cuenta en Juchitán con la presencia de las Fuerzas Especiales PINISA, este grupo que hace unos días fue presentado por el gobierno del estado y que integra a 50 elementos de la Secretaría de Seguridad y Protección Ciudadana y 50 agentes de la Fiscalía General del Estado, quienes fueron preparados para intervenir en operaciones de alta complejidad. Entre las principales funciones se encuentra el reforzamiento de operativos en zonas con alta incidencia delictiva, intervenciones tácticas, búsqueda y captura de objetivos prioritarios, rescate de personas y labores de inteligencia. Este agrupamiento cuenta con equipo especializado, vehículos tácticos, blindados y tecnología para el desarrollo de operativos de seguridad. Digo, un blindaje prácticamente, y que pues de esta forma puedan garantizarse, ¿no?, las condiciones de Juchitán, ojalá, y que vaya teniendo mayor alivio, respiro, se pueda distensar, ¿no?, que Juchitán en el ambiente se percibe. Vamos con mi compañero Álvaro Morales, por cierto, que nos tiene el dato que en una segunda fase de operativo estratégico en la región del Istmo, la Fiscalía de Oaxaca, junto con la Marina y la Secretaría de Seguridad Federal, capturaron al excomisionado de la Policía Municipal de Juchitán de Zaragoza. Escuchamos su reporte, Álvaro, adelante.
1: Francisco, efectivamente, lo has comentado de manera muy oportuna y correcta. Han continuado los operativos de las autoridades estatales y federales allá en Juchitán de Zaragoza después de este operativo emprendido el pasado 23 de septiembre, Francisco, donde durante la mañana fue detenido el presidente municipal, Miguel Sánchez, acusado de incurrir en múltiples delitos, principalmente la orden de aprehensión en su contra creada por los ilícitos de extorsión agravada y también por delitos contra la seguridad del Estado. Ayer, Francisco, por la tarde, ayer mientras se realizaba la audiencia inicial en el caso de Miguel Sánchez y de otro individuo identificado como La Parca, durante la tarde se confirmó también la detención de este esquema de acciones de justicia de John Kenny Moreno Segura. John Kenny Moreno Segura había fungido como excomisario de seguridad pública de Juchitán de Zaragoza y se le atribuyen pues igual los cargos que se le imputan al edil, en el sentido de que habría contribuido, habría coadyuvado desde su encargo público para facilitar las acciones de esta célula criminal conocida como los Cromos, que opera en diversos puntos de Juchitán de Zaragoza, principalmente en puntos de Juchitán, pero también en otros municipios cercanos a esta demarcación, como es el caso de Ciudad de Ixtepec, Tehuantepec, Salina Cruz, e incluso puntos de la zona norte de la región ismeña, como es el caso de Matías Romero. De hecho, en Matías Romero se ha señalado como uno de los puntos, de los primeros puntos de ingreso de una célula delictiva, vinculada también, de acuerdo con las autoridades, con el cártel Jalisco Nueva Generación. Y a partir de esa introducción de esta célula delictiva, se fue esparciendo, se fue creciendo hasta el grado de instalarse en Juchitán y hacer esta alianza, crear esta organización denominada Los Cromos, que es identificada por las autoridades como brazo operativo del cártel Jalisco allá en este punto del estado de Oaxaca. Así, Francisco, John Kenny fue detenido ayer, se confirmó inmediatamente la detención por parte de las autoridades ministeriales de Oaxaca, y ahora será puesto a disposición de un juez del fuero común para que determine su situación jurídica en el transcurso de las siguientes horas. Lo que también ha avanzado, Francisco, es el proceso en contra del presidente municipal Miguel Sánchez Altamirano y de otro individuo identificado como La Parca. Ayer, Francisco, se llevó a cabo la audiencia inicial de ambas personas y después de una jornada que duró varias horas, finalmente el juez determinó dar prisión preventiva oficiosa en contra del presidente municipal y en contra de La Parca por ambos delitos que se le atribuyen, extorsión agravada y también delitos contra la seguridad del Estado. También fijó el juez las 11 de la mañana del próximo 29 de septiembre para determinar, Francisco, si Edín de Juchitán de Zaragoza y la otra persona son vinculadas a proceso penal por los cargos que se atribuyen a ambos. Es decir, el juez que conoció esta causa, el juez que se encargó de enterarse de la detención de estas personas, ayer calificó como legal esta detención, esta aprehensión. Indicó el representante del Poder Judicial de Oaxaca que la detención de Miguel Ketu y de La Parca fue legal. Y después de establecer que fue legal, otorgó la medida cautelar de prisión preventiva oficiosa y después de esta situación fijó el 29 de septiembre para decidir si ambas personas son sometidas a juicio penal por estos delitos que se les atribuyen. Estas horas, estas próximas horas, va a tener la defensa para intentar desvirtuar las imputaciones de la Fiscalía de Oaxaca. La autoridad ministerial afirma que tiene los elementos necesarios para que sean sometidos a juicio estas personas, pero la defensa tendrá estas horas siguientes para intentar desvirtuar estas imputaciones y intentar que entonces el próximo 29 de septiembre otorgue un auto de libertad y con eso estas personas queden extraditadas. Pero bueno, será ya cuestión del representante del Poder Judicial del Estado de Oaxaca la decisión que vaya a tomar. Este reporte que tenemos.
0: Gracias a Álvaro Morales, gracias por el reporte. Continuamos. Miren, auditorio del encuentro, en ese momento, bueno, tendríamos que agregar todo este reporte y a todo lo ocurrido en Juchitán de Zaragoza en los últimos días, desde el 23 de septiembre, que otra de las personas que tendría una orden de aprehensión en su contra, el ex secretario municipal en la administración de Miguel Sánchez Altamirano, su nombre es Mariano Rosado, y Mariano Rosado pues ha estado pues haciendo también declaraciones en su defensa, en el sentido de que pues fueron a catear su domicilio, el de sus padres, ubicado en la séptima sección de Juchitán de Zaragoza, y en este caso pues siguen un proceso también, bueno, una orden de detención en su contra. Por el momento Mariano Rosado no ha hecho presencia pública, sin embargo, en este momento, pues lo tengo en la línea telefónica, pues para saber qué puede decir, precisamente a favor de toda esta situación que les toca enfrentar como autoridades municipales de Juchitán de Zaragoza, en la región del Istmo de Tehuantepec. Mariano Rosado, buen día.
2: Buen día, amigo Paco, buen día a toda la audiencia del estado de Oaxaca, la orden.
0: Mariano, contra ti también hay una orden de aprehensión. Se podría decir que, vamos, no podrías presentarte ante las autoridades, temes ser detenido, hay algún expediente que conozcas en tu contra, ya solicitaste la carpeta de investigación. ¿Cuál es tu situación?
2: Primero que nada, Paco, debo aclararle a la audiencia de Oaxaca que no tengo a la mano, no tengo ninguna notificación por parte de la Fiscalía del Estado de Oaxaca en lo cual yo haya cometido algún delito. No existe de manera oficial una orden de aprehensión en mi contra, lo cual yo le he pedido a las autoridades correspondientes judiciales que me lo hagan saber y que de manera oportuna yo me presentaré para dar cualquier tipo de declaración para resolver esta situación que en verdad es demasiado incómodo, porque se me ha violentado mi derecho humano y mi derecho político, toda vez que encarcelaron de manera arbitraria a nuestro presidente municipal de Juchitán, el señor Miguel Sánchez Altamirano, quien fue arrebatado por parte de las autoridades castrenses del país y del estado, quienes lo llevaron hasta la Ciudad de México como un delincuente, como un ratero, y eso es violencia a la autonomía municipal de Juchitán. Por esa razón yo pido a la presidenta Claudia Sheinbaum, al gobernador del estado, al fiscal, a la mía, que se aplique el estado de derecho. Yo soy un compañero pionero, fundador de Morena en Juchitán, soy parte del movimiento y no es posible que mis propios gobernantes, en quienes yo confío, en quienes yo he creído, que en estos momentos me estén persiguiendo, entraron en mi casa de manera arbitraria en la séptima sección, arrebataron las pocas joyas y el poco ahorro que tenía mi esposa en la casa, entraron en la casa de mis padres en Playa Vicente, entraron en mi casa, le pusieron la pistola en la cabeza de mi sobrina Nicole Santos Rosado y un menor que se querían llevar. ¿Qué pretenden, Paco? No es correcto, no es justo. Yo creo y pienso que se debe de aplicar el Estado de Derecho. Solicito una audiencia con la Presidenta de la República, solicito una audiencia con el Gobernador, solicito una audiencia con el fiscal, a la mía, porque soy compañero del movimiento, soy compañero del movimiento,
0: Mariano,
2: y no es posible,
0: Mariano,
2: que me estén persiguiendo.
0: Mariano, las más recientes declaraciones, tanto del Gobernador como de el fiscal Bernardo Rodríguez Alamilla, como del Gobierno Federal, pues van en el sentido de prácticamente desconocerlos como parte de su equipo, como parte de sus correligionarios, como parte de su movimiento, y solamente ha dicho el gobernador que se atengan a las consecuencias si algún error cometieron.
2: Que presenten las pruebas, que nos digan en qué hemos fallado, Paco, que nos digan en qué hemos fallado, mas yo pienso que es violencia política. ¿A qué le tienen miedo si somos compañeros del mismo movimiento? Y en Juchitán siempre ha prevalecido el Estado de Derecho. Juchitán ha sido históricamente el pueblo más izquierdista en todo el país, siendo el primer ayuntamiento que puso el primer presidente municipal de izquierda en todo el país. Y eso lo sabe el compañero Andrés Manuel, la misma presidenta Claudia Sheinbaum, el mismo gobernador, quien por supuesto en su revocación de mandato en Oaxaca más de 50,000 ciudadanos no lo quieren en la capital del estado, y quien rescató su mandato, Juchitán, fuimos nosotros los juchitecos, quien ha participado más en el movimiento, nosotros, y nosotros no hemos perdido la cabeza, Paco, no somos ambiciosos, defendemos lo que es el Juchitán, nuestro territorio, nuestro trabajo político, nuestra presencia, nuestra esencia como luchadores sociales, ahora que somos ya gobierno en este movimiento de izquierda de Morena, de la Cuarta Transformación. Yo exijo y creo todavía en el Estado de Derecho, por eso estoy peleando por mis derechos humanos y mis derechos políticos, que me dejen de perseguir, porque yo no soy ningún delincuente, yo no soy ningún ratero, ningún asesino, yo soy un hombre cabal, un hombre de izquierda, un hombre que viene de abajo, un hombre que viene del mar, de Playa Vicente, de una agencia de policía que ha caminado a favor de la soberanía nacional, apoyando siempre el proyecto de nación y de gobierno de la presidenta Claudia Sheinbaum. Y no es posible que a estas alturas del tema nos quieran arrebatar, nos quieran quitar el poder, o ahí están buscando cómo dejar sin autoridad a Juchitán. No es posible. Yo pido respeto a la autonomía de Juchitán y que permitan que Danilo Juchitejo determine a quién pondrán como encargado próximo presidente interino, en lo que se resuelve el caso judicial de mi amigo y hermano de lucha, el presidente Miguel Quieto. Asimismo, exijo que se haga justicia con mi con un servidor, con Mariano Rosado.
0: Mariano Rosado, bueno, seguimos atentos al caso, por supuesto, que seguramente dará para mucho más en los próximos días. Sabemos qué determina el juez en relación al caso particular del presidente Miguel Sánchez Altamirano. Bueno, mantendremos la comunicación, si nos lo permites, y seguiremos informando sobre el tema. Buen día.
2: Buen día, Paco. Muchas gracias. Hasta pronto.
0: Bueno, pues le digo, ahí está, dato. Todavía no hay, por supuesto, estabilidad. Sí, el esfuerzo que hace la ciudadanía por continuar con la vida cotidiana, con su actividad, pues comprometida, ¿no? Familia por familia. Hay que seguir trabajando, hay que echarse sobre los hombros a la ciudad de Juchitán, la heroica Juchitán de Zaragoza, enfrentando estos escenarios sumamente complicados, ¿no? De pronto demasiado hostiles, de pronto medio de mucha incertidumbre, de mucha inquietud. Se necesita paz, se necesita tranquilidad, y sin duda, ¿sabe qué? Si es en un momento dado una esperanza o una manera de ser optimistas en torno al tema de Juchitán, que la gente se sabe unir en los peores momentos que les ha tocado, que el trabajo comunitario, que la convivencia cotidiana de la gente destaca, resuelve, se entiende, se asimila, se digiere, y Juchitán unido, Juchitán trabajando hombro con hombro, ha salido adelante de situaciones peores, ¿eh? Porque sí las ha vivido, históricamente, en muchos sentidos, en demasiados escenarios. Entonces, creo que la oportunidad de Juchitán en este momento es la unidad, el sacudirse de este pues factor netamente político y rescatar su comunidad, rescatar su sentido colectivo, ¿no? Porque a todos los de Juchitán, de verdad que es lo que deseamos, es lo que nos conviene, es lo que necesitamos de manera urgente. Vamos a hacer el bloque de anuncios y volvemos de inmediato para llevarles más noticias en esta mañana de encuentro.
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2: Gracias, continuamos. 8 de la mañana con 51 minutos, avanzamos. Vamos a la información que nos tiene mi compañero Antonio Villaseñor desde la ciudad y puerto de Salina Cruz. Buen día, Villaseñor.
3: Muy buenos días, Francisco, un gusto poderte saludar desde el puerto de Salina Cruz. Te comento rápidamente que, bueno, el hostigamiento por parte de la autoridad municipal que preside Daniel Méndez Sosa hacia los comerciantes ambulantes continúa. Esto a pesar de que hace algunos meses, pues igual lo vimos reconocer, habían levantado varias carretillas que distribuyen fruta a parte del centro de Salina Cruz, sobre todo el primer cuadro de las avenidas Manuel Ávila Camacho, 5 de Mayo, las calles Mazatlán, Coatzacoalcos, también Guaymas, entre otras. Y bueno, ayer denunció la señora María Guadalupe Terán, que es una de las encargadas que, a pesar de que tienen ya ellos una demanda y un amparo contra esta actividad que está haciendo el presidente municipal contra ellos, pues este edil no se ha cedido en este hostigamiento, le sigue levantando. Incluso se denunciaron que ayer recogieron 3 jabas de pera, que acababa de llegar de la capital guanaqueña para poder distribuir y de Puebla a esta región del Istmo para poderlo distribuir. Y a pesar de eso, pues bueno, ya ahora sí que la ley se le están pasando por el arco del triunfo en la autoridad municipal y están nuevamente hostigando a señores ambulantes. Pues si bien es cierto, no son personas que tengan un negocio establecido, y que bueno, lo que sí hemos visto que a raíz de esas pláticas que han tenido, ellos han tenido que moverse de lugares, porque anteriormente no lo hacían, pero ya sí cada 10, 15 minutos se están moviendo de cada una de las oficinas existentes en esta ciudad y puerto de Salina Cruz. Pero a pesar de esto, pues la autoridad sigue hostigándolos. La señora María Guadalupe Terán recalcó que seguirán ellos en la lucha para que esta autoridad deje de hostigarlos y los deje trabajar, porque es un derecho constitucional de todos los mexicanos, y sin duda están ellos teniendo el pan de cada día y el sustento para sus familias. Mientras tanto, también no descartan algunas acciones en contra de esta autoridad municipal, que estarán ya en próximas fechas anunciando las acciones a tomar para que dejen de hostigarlos y sobre todo los dejen trabajar en paz.
2: Gracias, gracias a la información de Antonio Villaseñor. Continuamos, Villaseñor, buen día. Vamos al dato que nos trae mi compañero Romualdo Santiago. Romualdo Santiago nos reporta desde la zona norte del Istmo de Tehuantepec, precisamente allá, en Matías Romero Avendaño. Buen día, Romualdo.
4: ¿Qué tal, Francisco? Amigos del auditorio, muy buenos días desde Matías Romero. Esta es la información. Te comento en esta mañana que los trabajos en el río Malteco están suspendidos por lluvia, ya que desde la tarde de ayer, noche y madrugada de este día, pues continúa lloviendo en esta ciudad de Matías Romero y en lo que es la zona norte del Istmo. Bueno, pues platicamos con el administrador del sistema de agua en Matías Romero, Padre León Franco, y nos dijo que los trabajos pues están suspendidos debido a las lluvias, y también una cuadrilla de trabajadores al servicio del ayuntamiento que estarían acudiendo por segundo día a apoyar los trabajos que se están haciendo allá en el sistema de agua del río Malatengo, pues tampoco pudieron bajar por la misma situación que se está dando con el agua, con la lluvia en este instante. Aseguran que si más tarde por ahí lo permite el tiempo, pues estarían continuando con los trabajos. De lo contrario, pues van a esperar a que mejore el tiempo. Es lo que se está dando a conocer en esta mañana. Por otro lado, Francisco, te comento también que pues anoche ocurrió un accidente en la carretera transísmica a la altura de Bichidú, donde pues una camioneta pick-up con una redila pues se encontraron de frente, donde se reportan 6 lesionados. Pues el conductor de la camioneta redila quiso darse la fuga y fue detenido por vecinos ahí de esta comunidad y entregado a las autoridades municipales de San Juan Guichicovi. No hubo pérdidas de vidas humanas más que los 6 lesionados y pérdidas materiales en este accidente, por lo cual también pues se está haciendo llamado por parte de las autoridades de protección civil, policíacas, sobre todo que recorren esta zona o que acuden a los auxilios cuando se les pide que vayan a prestarlo, como también es el caso de la estación de bomberos, que se maneje con precaución, ya que pues hay tramos carreteros que están en malas condiciones aquí en la zona norte del Istmo, y con las lluvias pues es obvio que los baches muchas veces no se ven porque están llenos de agua, y pues también la carretera se pone un tanto resbalosa porque no ha llovido con intensidad y por los aceites que muchas veces se esparcen por la carpeta asfáltica. Bueno, pues esa es la recomendación. Está la lluvia en este momento aquí en la zona norte del Istmo, Matías Romero, así es que la recomendación también es que manejen con precaución. Es mi reporte en esta mañana. Buenos días.
2: Gracias, gracias a Romualdo Santiago por el dato. Vamos con información que nos presenta esta mañana Susi Cruz. Nos habla cómo Oaxaca se encuentra entre las entidades con menor protección de viviendas ante sismos. Y mira que nos ocurre todos los días los temblores en Oaxaca. Y no hemos aprendido, bueno, hay un tema ahí estructural, ¿no? Institucional, de hecho, y familia por familia. Vamos a escuchar este interesante dato. Adelante, Susi.
0: Muy buenos días, Francisco, y amable audiencia. Efectivamente, Oaxaca es uno de los estados del país con menor cobertura de seguros para vivienda, a pesar de encontrarse en una de las regiones con mayor actividad sísmica de México. De acuerdo con datos de la Asociación Mexicana de Instituciones de Seguros, apenas el 5.4% de las viviendas en Oaxaca cuenta con algún tipo de seguro, la cifra más baja entre las entidades del país analizadas por el organismo. La situación también se repite en estados vecinos como Chiapas, donde la cobertura alcanza el 8.2%, y Guerrero con el 10.1%. En contraste, el promedio nacional se ubica entre el 25 y el 26%. El dato cobra relevancia debido a que Oaxaca se encuentra en una de las zonas con mayor frecuencia de movimientos telúricos por la interacción de placas tectónicas frente a las costas del Pacífico mexicano. Especialistas en la industria aseguradora señalaron que existe una marcada diferencia entre el nivel de riesgo y el nivel de protección de las viviendas. Mientras los sismos son recurrentes en el sur del país, la contratación de seguros sigue siendo baja. En contraste con todo esto, Francisco y amable audiencia, entidades como Nuevo León reportan que casi 7 de cada 10 viviendas están aseguradas. Quintana Roo registra una cobertura del 56%, mientras que Colima, Coahuila y Aguascalientes también presentan porcentajes significativamente superiores a los del sur del país. Además de Oaxaca, Guerrero y Chiapas, otras entidades con alta exposición a fenómenos naturales mantienen niveles reducidos de aseguramiento. La Asociación Mexicana de Instituciones de Seguros informó que durante 2025 se registraron 2.738 siniestros relacionados con sismos en el país, siendo Guerrero, Estado de México y Ciudad de México algunas de las entidades con mayores afectaciones. El organismo también advirtió que muchas personas consideran que no necesitan un seguro porque creen que sus viviendas resistirán un temblor o porque reciben estos productos como costosos. Sin embargo, el sector asegurador sostiene que los seguros para casa-habitación se encuentran entre los productos de menor costo dentro del mercado y pueden representar una herramienta importante para enfrentar pérdidas económicas después de un desastre natural. Otro aspecto señalado es que muchas viviendas protegidas mediante créditos hipotecarios no necesariamente cuentan con una cobertura suficiente para reconstruirlas en caso de una pérdida total. En algunos casos, el seguro únicamente cubre el saldo pendiente de la deuda y no el valor real de la vivienda. Esto significa que una familia podría quedar sin recursos suficientes para recuperar su patrimonio después de un sismo severo. La AMIS también alertó sobre el llamado subaseguramiento que ocurre cuando una vivienda aumenta de valor con el paso del tiempo, pero la póliza no se actualiza, reduciendo la protección efectiva del inmueble. Ante este panorama, amable audiencia, Francisco, especialistas recomendaron revisar periódicamente las pólizas, verificar las coberturas disponibles y considerar la protección del patrimonio familiar, especialmente en estados como Oaxaca, donde los sismos forman parte de una realidad constante. Así que los datos pues muestran una paradoja: mientras Oaxaca es una de las entidades con mayor riesgo sísmico del país, también es la que registra uno de los niveles

0: variables. En Oaxaca de Juárez espera cielo mayormente nublado con ambiente fresco durante la mañana y posibilidad de lluvias durante el día, con temperaturas aproximadas de 15 grados como mínimas y 27 como máxima. Para la costa continuará el ambiente caluroso con temperaturas máximas cercanas a los 31 grados, además de probabilidad de lluvias. Para el Istmo de Tehuantepec también se prevén lluvias con cielo parcialmente nublado y temperaturas de hasta los 28 grados. En las regiones serranas se mantienen bancos de niebla principalmente para la noche y madrugada, por lo que puede reducirse la visibilidad en las carreteras. Para el litoral oaxaqueño continuará el mar picado y oleaje elevado, esto debido a los efectos indirectos del huracán Polo, que se mantiene sobre el Pacífico mexicano y continúa desplazándose lejos de las costas de Oaxaca. La recomendación de este día es extremar precauciones durante las lluvias, principalmente en las zonas bajas, los caminos serranos y áreas cercanas a ríos y arroyos. Cuídese mucho y que sea un excelente día viernes.
1: Muchas gracias a Lilo Martínez y muchas gracias, amable auditorio. Así estamos llegando al final de esta primera emisión del Noticiario Encuentro para este 25 de septiembre. Nos escuchamos por la tarde, Dios mediante, en punto de las 15 horas por estas mismas frecuencias de radio. Sigan pasándola bien, cuídense mucho. Soy Francisco Vázquez Jiménez, 9 de la mañana en Oaxaca. Hasta pronto.
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1: las 9:07.
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2: Hola, hola, buen día, hijos de la mañana. Que tengan excelente día. Si me pueden complacer con una madurita de Grupo Brindis, te vas con él. Por favor, que tengan un buen día. Bendiciones. Saludos del amigo José.
3: Con gusto, estas son las maduritas.

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2: Regresamos rapidísimo. Estas son las maduritas. ¿Quieres una? Pídela. El catálogo joya de la que buena. 5551-668-929 por WhatsApp.
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0: En México, las 9.24.
1: La temperatura.
2: En México hay 18 grados.

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0: 5551-668-929 y ya tenemos aquí en la línea. Bueno.
1: Buenos días, hijos de la... ¡Qué buena! Me pueden complacer con la de Un Millón de Rosas de la Mafia. Y aquí suena la... ¡Qué buena! 92.9.
2: Te complacemos. Estas son...

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1: Manuitas en vivo, vamos a estarte complaciendo, así que repórtate, nota de audio 5551-668-929.
2: Hola, hola.
3: Hola, ¿qué tal? Muy buenos días, hijos de la mañana. A ver si nos pueden complacer con una manita de desvelado de Bobby Pulido. Aquí para sus compras de tacos en Chino. Saluditos, saluditos y gracias a Dios. ¡Es viernes! Era mi compa. Saluditos, de aquí suena La Qué Buena 92.9.

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1: Si quieres más dura, ¿cómo se pide, gallo?
2: Al 5551-668-929 y ya tenemos aquí en la línea. Bueno.
3: Hola, hijos de la mañana. ¿Me podrían complacer con la canción Por unas monedas de los a lo largo? Y aquí suena La Qué Buena, 92.9.
1: Con gusto, estas son las maduritas.

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2: Es viernes, fin de semanita, vamos a la pausa. Regresamos con la recta final de para arriba. Volvemos con la rola que te da para arriba. Cuéntanos por nota de audio, te complacemos al volver. Solo por
3: las 9:53 en México.

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0: decides? ¿Arriba con la del coco, la del gallo o la del mamut? ¡Que se armen los trancazos!
1: ¡Luchará la 2 de 3 caídas sin el límite de tiempo!
2: ¡El hombre que iba al frente!
3: ¡El hombre que hacía la mano derecha en forma de gancho en la zona hepática cuando hace!
2: ¡Vamos a jugar y a rifarnos un tirante como debe de ser!
1: ¡Ya dijo, ya dijo!
4: ¿Quién se arranca? ¿Quién se arranca?
1: ¡Hola, oh, la! ¿Se llama Jerry? ¿Te acuerdas?
2: ¡Perruchis!
1: ¡Ese hombre que fui yo es este mismo! ¡Que en la cara te está hablando! ¡Suéltale, baby me!

0: se vota, para arriba Cola del Gallo si quieres que gane el vagón chicano. ¿Quién sigue?
1: ¡Oy! Esta la pongo yo. Para que vayan conociendo el proyecto y nos sigan en YouTube, @urbancumbia. Esto es de nuestro álbum, se llama Mirada al Pasado, 12 covers bonitos, 12 clásicos de la cumbia hechos al estilo urban. Se llama ¡Guarapera!

0: tírale como ahí como el minuto 27 tal vez.
1: Minuto no.
0: Al minuto 27.
1: Ah, sí, como 27.
0: Sí. Tacubaya y la Malinche, tierra de sueño y tierra de cumbia.
2: 30 minutos la rola.
1: Es que dijiste minuto 27.
0: Se pasa de lanza. Yo también estaba
2: por eso. No, de fútbol y no canción.
0: Ahora se bota para arriba con la del coco. Es la guarapera, bebés. ¡Vámonos!
2: No importa en qué minuto la ponga, de todos modos va a perder.
0: Sí, me imagino, pero estamos intentando.
2: Al grupo intocable.
0: Gracias, qué amable de tu parte por apoyar mi proyecto, Adrián.
3: No sabía que era tuya.
1: Ay, padre.
0: Gracias. No,
1: siempre grosero.
0: Te agradezco mucho, gracias.
1: Prepotente.
0: No importa en qué minuto le pongas, Urban Cumbia va a poner. Gracias.
2: Mucho, no, es que.
0: Gracias, no.
1: La fama y el dinero.
2: Intocable.
1: Es para todos, padre.
0: ¿Cómo se ha vuelto prepotente desde que gana tanto?
2: Es más, vote por el cocodrilo. No. Mira, para arriba con la del coco.
0: Me lastimaste, la neta.
2: Ah, mi guardo, no sabía, neta.
0: Insiste que me dolía el corazón.
2: Ahora sí, vamos a la votación. ¡Vamos a las acciones!
0: Hoy me siento triste. Arroba Urban Cumbia en YouTube, así sin espacios. Para que gane la que dice Mamut que nunca podrá ganar. Guarapera de Urban Cumbia se vota para arriba con la del coco.
2: Neta, ni sabía.
0: No, así escuché, así dijiste, ¿no?
1: Ay, padre.
0: Muérete, me dijo que me dijiste.
2: Bueno,
0: escuché.
1: Mira, qué buena.
4: Mira, qué buena.
0: Hola, papito. ¿Por cuál votas, mi rey? Perdóname.
4: Buen día, buen día.
2: Buenos días.
1: ¿Por quién votas, ahorita?
4: Nada más porque es viernes, mi gallito. Para arriba con la del gallo.
1: Vámonos.
0: Nosotros.
1: ¡Vámonos!
0: No, lo que busques es lastimarme. Está bien, no pasa nada.
2: Pero,
1: yo no lo dije.
4: Arriba con la del medio, coco.
0: Gracias, baba. Así se vota, aunque sea. Me insultó y con insultos gano. Gracias.
2: Bueno.
1: ¿Y él?
2: No. Hola, mi amor, ¿cómo te llamas?
0: ¿Cómo te llamas?
5: Laura.
2: Laura,
5: arriba con la del coco.
0: ¡Venga! ¡Ahí vamos!
2: 2-1-0.
0: Aunque el mamón diga que me muera y que me muera yo con, y mi música, no importa.
2: Exagerado.
0: Gracias, Nelly. Ay. Me dueles, Adrián, me dueles.
1: Bueno.
4: Arriba con la del gallo. Saludos.
2: 2-2-0.
0: 2-2-0.
1: Venga. En esto se define, Coquis.
0: Sí.
5: Aquí
0: está
5: la 1-0.9.
0: Sí, ¿por cuál votas, bebé?
5: Por la de... Voto por la del mamut.
1: ¿Vale? Sí, así no se vota.
0: No, así no se vota.
2: No se vale, mi amor, es para arriba con la del mamut.
0: Déjale, nos hubiera encantado.
2: ¡Oh, piedad!
1: Ay, échale otro.
6: Arriba con la del coco.
2: ¡Ya ganaste!
0: ¡Gané! ¡Ah! No me lo esperaba.
1: No, sí, el Padilla tampoco, ¿eh?
0: Oigan, para que lo conozcan, este es mi proyecto musical. Se llama Urban Cumbia. En YouTube, arroba Urban Cumbia. En todas las plataformas digitales hasta arriba. Este álbum se llama Una mirada al pasado. 12 clásicos de la cumbia. Esto es guarapera al estilo Urban Cumbia. ¡Trépale, bebé!
2: 10 con 12.
1: ¡Para arriba!

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2: Son las 10:15.
0: Ay, 10:15 minutos.
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0: Esto es para arriba. Vamos a la pausa. Gracias. Vamos a la pausita, regresamos, quédense con nosotros, sí, estamos en vivo. Regresamos con la rola que te da para arriba. Pídela por nota de audio en el WhatsApp de...
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4: La temperatura.
0: No quería para Diego, ¿no? 19 grados.
1: Me dijo muerte.

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Esta es la reflexión. No es lo mismo ser honesto que ser honorable. Un hombre se encontró un maletín con 500 mil pesos cuando iba saliendo de un motel, acompañado de su pareja. Llamó a las autoridades y les entregó el dinero, argumentando que no era de él y que su deseo era que ese dinero regresara a las manos de sus dueños. El policía que lo recibió le dijo: "Señor, usted es de las personas más honorables que he conocido en mi vida. Cualquiera se hubiera quedado con el dinero, pero usted decidió regresarlo. Permítame que vengan las cámaras del noticiero, que vengan los micrófonos de la Qué Buena, que vengan los del periódico para que lo entrevisten y que todo el mundo se entere que todavía hay gente honorable como usted". El hombre, sonriendo, se acercó al policía y con mucha discreción le dijo al oído: "No, yo prefiero que no se haga público todo esto, ni mi nombre, ni mi cara, porque si eso pasa, mi esposa se va a dar cuenta que la mujer con la que salí del motel cuando me encontré el dinero no era ella, y eso me metería en un problema muy grave. Así que sí acepto que soy honrado, pero no soy honorable". Y así pasa en la vida real. No todos los que son honrados son honorables, y no todos los que son honorables son honrados. Todo es cuestión de enfoques. Todos cometemos errores. Todos tenemos defectos. Y el que se sienta libre del pecado, que te arroje la primera piedra.

0: pues sí, a través de las redes sociales y a través de todos los clipeos que sacaron, hicieron este pequeño corto, este pequeño clip, en el cual sale el hijo de Yair dentro de la casa diciéndole: quiero que ganes la casa. Y esta
1: es la información.
0: Bueno, pues en una pequeña visita que tuvo, donde estaban ahí cenando muy a gusto, estaban platicando, pues hubo un momento emotivo en el cual el hijo de Yair se acerca con Yair y le dice: quiero que ganes la casa, güey. Vamos a escuchar lo que le dijo.
2: Voy a hacer unas cosas. Te amo mucho, papá. Gana la casa, güey. O sea, gánala.
3: ¿Tú crees que papá puede ganar la casa? Sí. Te la estoy dedicando a ti, güey.
2: Gracias, papá.
3: Voy a echarle todos los kilos, ¿ok? Dar un abrazo a tu padre, güey. Dar un beso a tu papá, güey. Güey, no me... ¿Cómo te amo, güey?
0: No, ma, cayó.
1: Ay, hijo de su madre.
0: No, sí estuvo bueno. Vaya momento emotivo el que se vivió dentro de la casa. La neta, sí, o sea, pues imagínate después de un tiempo estar ahí guardado.
1: Si usted es papá y sintió este audio, es porque usted es padre.
0: Claro.
1: Y si usted no es padre y no sintió nada en estos momentos, porque usted no tiene madre.
0: Ah, la neta sí, pero les voy a ser bien honesto. Un momento impresionante. Imagínate que también se la estaba pasando el niño, el hijo de Yair. Que hasta le pidió a la jefa si no había desechables para llevarse la comida.
1: Eso sí, el chamaco dragoncillo.
0: Mira, vamos a ver lo que le dijo.
2: Jefa, una pregunta.
4: Claro, dime, Ian.
2: De casualidad, ¿no tendrán vasitos desechables para hacer la sopa?
4: Ah.
3: Deja de ver, jefa.
4: No lo había pensado, pero seguro tu papá te lo puede dar en un recipiente de ahí, ¿no?
3: Sí, voy a buscar.
4: Ya después me lo dan.
3: Sí, jefa.
4: Está rico.
2: Pone mal, ya
3: muy rica. No puede más.
4: Lo hizo con la receta sonorense, ¿eh?
2: Otra cosita, ¿no me podré llevar más de estos para mis amigos y para mi familia?
4: Ay, oye, date lo que quieras, pues que ellos se organizan para ver qué comen luego.
0: No manches, hasta dulce se llevó.
1: Hombre, por poquito se lleva el sillón.
4: Una pregunta, jefa. ¿No me puedo llevar el sillón para casa?
0: Pero la neta creo que fue un momento muy conmovedor, algo muy bonito. Pues ojalá, ¿no? Ojalá que la tenga que ganar quien la tenga que ganar.
1: Yo de verdad, para como están las cosas ahorita, yo tengo dos favoritos ahí adentro.
0: Ajá.
1: A mí me gustaría mucho que ganara Yair.
0: Ok.
1: Y si no gana Yair, me gustaría mucho que la ganara Karina.
0: Ok.
1: Son mis dos gallos.
0: Sí, sí, sí. Pues sí, yo creo que estoy entre Yair y Karina también.
1: También Jerry Karina.
0: Sí, creo que también.
1: ¿Quién definitivamente no te gustaría que ganara?
0: El Pérez.
1: A mí también, con todo el respeto. Mira, yo te voy a decir una cosa. A mí me gusta mucho los canales digitales.
0: Claro.
1: El contenido de ese Pérez me gusta mucho. Pero siento que aquí se agarró torcida la historia y desafortunadamente no pudo enderezar el camino de la risa.
0: Te lo voy a decir yo creo como lo siento. Para mí ese... quiere ser un intento de mexicano barrio y no lo logra. Por más que lo intenta, por más que hace, por más que le lucha, no es un mexicano barrio, no lo es, y quiere pertenecer y se ve forzado. En el intento de logramos ver tal vez hasta pues, lo bajo que puedes caer al querer insultar a tus compañeros y demás cosas, entonces no lo sé. Al menos yo siento que la carrilla no es todo con groserías. Creo que si algo nos enseñó la radio también es hacer reír sin tener que llegar a caer en lo vulgar.
1: Y fíjate que para mí ese es el punto. Ese Pérez siento que tenía toda la creatividad.
0: Sí, claro.
1: Pero tremendamente mal canalizado en la casa, man. No le fue tan mal como a Ricardo Peralta. Rotundo.
0: Sí, no.
1: No le fue tan mal como a Ricky Peralta. Pero sí siento que se desperfiló del personaje que teníamos en redes. De repente ya no lo sentí tan carnal.
0: Exacto.
1: Y para acá, como que ya no lo agarré.
0: Sí, no, fue soltando al Pérez que entró.
1: Rotundo. Y yo en lo personal, definitivamente, creo que otro que puede ser mi tercer hit, Memo. Pero de Memo sí sabía que Memo es un dulce desde... hace muchos años tuve la fortuna de compartir con él el cubículo en TVN, cuando estaba yo trabajando en Televisa Deportes Network. y siempre ha sido ese que vemos hoy. Ese mismo Schultz, siempre decente, siempre familia, siempre sonriente, siempre proactivo. Que se caía una computadora, en cambio de computadora, no pasa nada, no la muevan. Que se seque y la revisamos. O sea, como que siempre en calma, siempre okay, caballero.
0: Okay, okay.
1: Memo bien. Pero si me preguntas mi top 2, Yair, Karina, mi top 3, sumo a Memo.
0: Bueno, pues ya se la saben. Vamos nosotros a la pausita, ya nos vamos, señores. Oigan, aguanten porque tenemos información bien importante para todos ustedes que nos están acompañando. Mientras tanto, vamos a hacer un pequeño enlace hasta la madre patria.
1: ¡A la madre! ¿Me tienes, Rango? ¿Cómo estás?
0: Rango, good morning.
1: Hola, Ranguillo.
0: Buenos días.
5: ¿Qué onos? ¿Quién? ¿Cómo están? Oigan, yo contento. ¿Me escuchan por ahí o no?
0: Aquí te escuchamos perfecto, mi Rango.
1: Te escuchamos por los oídos, oigan, tranquilo.
5: Oye, no sé si nota, pero la neta estoy bien emocionado. Son las 6 de la tarde con 54 minutos, la hora de Madrid, España, tío. Y ya estamos en la Movistar Arena. Ya estamos formados para entrar al concierto de Grupo Firme. Así que hoy, la neta, es un día muy especial para nosotros. Para la que buena. Y aquí ya tengo a dos chicas que son las ganadoras de la Ciudad de México, que quieren saludar a pa' arriba con los hijos de la mañana. Chiquita, ahorita aquí tengo una, ¿verdad? Ahí te la paso.
1: Bueno.
6: Hola, bueno.
0: Hola, hermosa, ¿ya estás lista para cantar y gritar a todo pulmón con Grupo Firme en España?
6: Más que lista, muy emocionada y estamos listos para cantar.
0: ¿Cuál vas a cantar?
6: Grupo Firme.
0: ¿Cuál?
6: Amor de antes, la nueva.
0: A ver cómo va.
6: La que acaba de estrenar el día de ayer.
1: A ver cómo va.
6: Que se ha convertido ahorita en una de mis favoritas.
0: A ver cómo va. A ver. Yo salí ayer y no me la sé.
5: Sí, aquí estamos, aquí estamos.
0: Rango, muchas gracias, carnal. Que la pasen increíble. Les mandamos un fuerte abrazo. Disfrútenlo mucho. Y nos compartes mucho contenido ahí en las redes sociales.
5: Claro que sí, hermano, la verdad es que ahorita estamos bien emocionados. Ya ahorita la señal se nos va porque aquí hay mucha gente, la verdad, pero les vamos a compartir todo en redes sociales. Gracias a la que buena, hay mucho mexicano, hay mucho latino, hay mucho de todo por acá. Y bueno, la emoción, gracias a Grupo Firme, neta, y a toda la que buena, que ha hecho posible este gran sueño para todos los fans que ha participado. Ya pudimos hablar y les quiero contar rapidísimo una anécdota. Hace rato en la puerta de Alcalá estamos ahí haciendo videitos y se acerca una persona y nos dice en el oído: aquí suena la que buena. Nos vio un algo pequeñito que traíamos de la que buena, era de Guadalajara, y la neta nos dio mucha emoción que alguien se acercara de tan lejos e identificara la que buena y además pues fuera parte de esto. Así que eso es lo que nos pasó el día de hoy y el viaje todavía no termina, pero ya les contaré. Yo sé que se tiene que ir, pero yo les cuento todos los detalles a través de redes sociales.
0: Ya dijo,
1: nos quedamos al pendiente de ti, Rango. Gracias por tanto. Manténganos muy informados y por supuesto en la madre patria suena
0: la que buena.
7: Esto es
0: para arriba. Ahora quedar en buenas manos a continuación Wendy Salgado, Magda Chiprés,
1: Wendy Salgado.
0: Y nosotros esperamos el día de mañana 6 en punto de la mañana en este show que te da
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0: Para arriba.
1: Las 10:57.
7: La temperatura
0: 20 grados.
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Bien amigos, excelente mañana de viernes. ¿Cómo están? Yo espero que se encuentren muy bien en esta linda mañana, ya 25 de septiembre del año 2026. Una vez más, te acompañamos y te saludamos gustosamente, ya sabes, con mucho cariño, con todo el placer, con todo el gusto, con toda la alegría, con toda la felicidad y la mayor satisfacción de saber que nos escuchas, que nos acompañas y disfrutas con nosotros de los diferentes programas con La Qué Buena Consentida. Yo soy tu amiga y servidora, Lenny Pacheco Pérez. Estoy de nueva cuenta para continuar con más de la programación, esperando que lo disfrutes, que lo veas bonito, que sea de completo agrado, pero que también participes con nosotros solicitando tus temas preferidos, tus temas favoritos, la canción que quieras escuchar o bailar. Ya la puedes solicitar marcando a nuestra línea directa de cabina al 972-7220266 o también escribiendo tus mensajes de WhatsApp o los mensajes de texto normal al 972-1908-46. Recuerda también que tenemos la vía Facebook, estamos como Matías Cabina, en donde también puedes interactuar con nosotros, puedes enviarnos tus mensajes de inbox con saludos, con felicitaciones o con tus peticiones de canciones. De cualquier manera puedes comunicarte con nosotros. Amigos, y hoy que es viernes, vive, inspírate, enamórate, relájate, no te rindas, emocionate y siempre sonríe. Nos vamos a la pausa y enseguida regresamos con mucho más ambiente musical, con más de tu programa en movimiento de género, merengue y cumbias, ya a las 11:16.

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11 de la mañana con 41 minutos. Continuamos llevándote más de la programación, más del espacio de género, merengue y cumbias, con los saludos cordiales para mi gente bonita que se está comunicando con nosotros. Bueno, los saludos para quienes nos sintonizan allá desde la colonia Rincón Viejo, en la colonia Lázaro Cárdenas, allá en la colonia Hidalgo Sur, Hidalgo Norte. Los saludos cordiales para mi bello público en los diferentes pueblos circunvecinos, hasta donde se alcanza a escuchar el 90.5 y donde nos sintonizan a todo volumen. Bueno, pues se agradece la bonita compañía. Por ahí los saludos para la familia Reyes allá en La Paz Petapa. Bueno, saluditos cordiales para quienes nos sintonizan todos los días y en los diferentes programas de La Qué Buena Consentida. Saludamos también al Charrito Enamorado, por ahí para la señora Lola, el señor Fidencio y toda la bonita familia Navarro Martínez, como siempre también, escuchándonos, sintonizándonos, disfrutando de estos programas de el 90.5. Gracias de verdad. Los saludos para mi bello público a través de la señal del internet, www.encuentroradiotv.com. Gracias, enviamos fuertes abrazos, enviamos muchos besos desde cabina. Pues continuamos llevándote más de esta emisión, esperando que lo bailes bonito, que esté siendo de completo agrado. Pues avanzamos con Los Ángeles Azules, Nicki Nicole, Otra Noche, 11 con 42 minutos.

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1: ¡Ah! 11 de la mañana con 57 minutos. Llegamos a la parte final de la emisión del espacio de género Merengue y Cumbias. Amigos, es momento ya de despedir esta emisión. Es momento de agradecer también tu bonita compañía, tu amable sintonía y, por supuesto, invitarte a que sigas en la frecuencia correcta 90.5. A continuación, te acompañamos con más de la programación. Enseguida viene ya la hora tropical con el sabor del mediodía. Y antes de despedir, bueno, llevamos el pronóstico del tiempo de todo nuestro territorio oaxaqueño. Se prevén lluvias y chubascos aislados durante la tarde en Oaxaca. Se esperan temperaturas con ligeros aumentos, especialmente en el Istmo y la costa. Hoy, 25 de septiembre de 2026, la Coordinación Estatal de Protección Civil y Gestión de Riesgos informa que se prevén lluvias y chubascos aislados durante la tarde, con mayores acumulados en la Sierra Sur y algunos sectores de la cuenca del Papaloapan. Algunas tormentas podrían estar acompañadas de actividad eléctrica y rachas de viento durante la tarde-noche. Estas condiciones estarán asociadas con un canal de baja presión y una vaguada en altura. De acuerdo con el pronóstico meteorológico emitido por la Comisión Nacional del Agua, se esperan temperaturas con ligeros aumentos, especialmente en el Istmo y la costa, mientras que las temperaturas mínimas presentarán pocos cambios. Las condiciones marítimas, por el momento, vuelven a la normalidad. El Centro Nacional de Huracanes de Estados Unidos mantiene una probabilidad alta de 80% de formación de una baja presión durante los próximos días en inmediaciones del Golfo de Tehuantepec. Este sistema se mantiene bajo estrecha vigilancia. Las temperaturas para este día son las siguientes: Valles Centrales, mínima de 15 y máxima de 31 grados. Istmo de Tehuantepec, mínima de 24 y máxima de 35 grados. Cuenca del Papaloapan, mínima de 23 y máxima de 34 grados. Costa, mínima de 23 y máxima de 35 grados. Mixteca, mínima de 14 y máxima de 31 grados. Sierra de Flores Magón, mínima de 16 y máxima de 33 grados. Sierra de Juárez, mínima de 10 y máxima de 25 grados. Sierra Sur, mínima de 8 y máxima de 27 grados. Amigos, de esta manera llegamos a la parte final de tu programa de género Merengue y Cumbias. No resta más que enviarte fuertes abrazos, enviarte muchos besos y, por supuesto, desearte excelente tarde de viernes y un bonito inicio de fin de semana. Hemos llegado al final del programa con más ritmo. En tu señal consentida, 60 minutos de lunes a sábado, de 11 a 12, tu programa en movimiento. Te esperamos mañana en una emisión más de XHYG 90.5 FM, La Qué Buena, Matías Romero.
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todo está aquí, con lo mejor de lo mejor, disfrutando de la hora tropical. 60 minutos de tu programa El Sabor del Mediodía.

0: Hola amigos, excelente tarde de viernes. ¿Cómo están? Yo espero que se encuentren muy bien en este viernesito alegre, ya 25 de septiembre del año 2026. Una vez más, te saludamos gustosamente, con muchísimo cariño, tratando de llevar una bonita programación, esperando que lo disfrutes, que sea de completo agrado y que también nos digas desde dónde nos sintonizas, desde dónde nos escuchas para ponernos a bailar juntos. Bueno, pues nosotros te acompañamos con más de este ritmo tropical, esperando tu participación. Envíanos tus mensajes de texto normal o los whatsappazos al 972-1090846 o también a través de los llamados telefónicos al 972-7202-66. Recuerda también que tenemos la vía Facebook, estamos como Matías Cabina, en donde también puedes interactuar con nosotros. De cualquier manera, puedes comunicar a través de las líneas de contacto. Mientras tanto, avanzamos con los éxitos, las complacencias, con los saludos cordiales para mi gente bonita, ya desde la colonia Centro, allá para la familia de Jesús Mijangos, la familia Rodríguez Bosques. Los saludos también para nuestra amiga Leti Díaz, nuestra amiga la profesora Mati, por ahí también, para la señora Cecilia Peña Velázquez, el señor Francisco Márquez Zárate, desde la 5 de febrero. Continuamos con Master Cumbia, la adivinanza. Son las 12:11.
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Bien amigos, continuamos con más de la programación. Ya son las 12:42. El tiempo va transcurriendo rapidísimo. Solamente 18 minutos son los que nos están separando de las 13:01 p.m. Así que avanzamos rápidamente, llevándote más de este ambiente de música tropical, esperando que lo estés gozando, lo estés bailando bonito allá desde cualquier punto de esta ciudad ferrocarrilera, en donde suene fuerte el 90.5. Bueno, pues enviamos los saludos, los besos, los abrazos para mi gente hermosa, mis fieles radioescuchas, quienes precisamente nos acompañan en punto de las 6:00 a.m. desde que abrimos transmisiones, bueno, con mucho más cariño y amor. Los saludos para mis fieles radioescuchas allá en el mercado público 12 de octubre, allá desde el mercadito campesino, nuestros amigos comerciantes, los amigos locatarios, quienes todos los días nos brindan el espacio de poderles llevar la música de la Qué Buena Consentida. Y por aquí nos están solicitando un tema con Eddie, la voz tropirromántica. Bueno, saluditos cordiales para nuestro amigo allá desde el barrio de la Soledad, bueno, donde también sabemos que nos escucha, nos sintoniza y disfruta también de la hora tropical, el sabor del mediodía. Gracias por acompañarnos, gracias por seguir disfrutando con nosotros de este espacio de música tropical. Enviamos también los mejores parabienes a quienes en este viernes fin de semanita arrancan una hojita más de su calendario personal. Por ahí se nos pasaban los saludos. Dedicamos las mini mañanitas a quienes se encuentran de manteles largos, a quienes se encuentran cumpliendo un añito más de vida o celebrando algún acontecimiento especial. Deseamos que Dios les bendiga siempre con vida, con salud. Enhorabuena, muchas buenas vueltas más al sol, que celebren con ilusión, entusiasmo, alegría y bastante felicidad. De parte de la familia radiofónica, deseamos que se la pasen de lo mejor, muchas, muchas vueltas más al sol, llenos de alegría, llenos de bastante felicidad y muchas bendiciones. Dedicamos con cariño las mini mañanitas.

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Bien amigos, continuamos con la parte final. Ya solamente 5 minutos son los que nos están separando de las 13 horas 1 de la tarde. Así que no resta más que agradecer la bonita compañía, la amable sintonía y por supuesto invitarte a que te quedes en la frecuencia correcta. Pues te dejo en buenas manos, viene ya la información a cargo de mi compañero, el licenciado Romualdo Santiago Santiago, y desde los controles técnicos y más adelante los micrófonos, mi compañero Víctor Manuel Medina Gallegos. Hasta aquí mi primera intervención. Yo soy tu amiga y servidora, Lenny Pacheco Pérez. Como siempre, es un gusto, ha estado un placer acompañarte y que tú nos acompañes a nosotros. No le cambies, deseamos excelente tarde de viernes, que sea un bonito, feliz y bendecido fin de semanita. Nos vamos con Escala 440, La Danza del Coyote y La Pelota. Ya las 12 con 56 minutos.

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Hola, ¿qué tal? ¿Cómo están? Buenas tardes. Muy buenas tardes tengan todos ustedes. Sean bienvenidos a este espacio de noticias Encuentro Local. Yo soy Romualdo Santiago Santiago y me da muchísimo gusto saludarles a esta hora de la tarde, viernes 25 de septiembre del año 2026. Santos de Cleofas, Aurelia y Bardomiano, muchas felicidades. 267 días transcurridos, 98 días por transcurrir. Estamos en la semana número 36. Pues bueno, me da mucho gusto estar con ustedes en este momento y en esta tarde a través de este encuentro local. Bueno, tenemos un poco de nubosidad en la mañana, un poco de lluvia, y pues ahorita estamos aquí checando cómo andamos con el clima, ¿no? La verdad es que está nublado, pero pues también hubo un poco de lluvia en la mañana, y pues sí se siente el bochorno, ¿no? Se siente el calor. Estamos a 30 grados. A 29 grados, perdón, aquí se está actualizando el termómetro, 29 grados, con sensación térmica de 33 grados, ¿no? Pero se siente el calor, con un 50% de probabilidad de lluvias, y bueno, pues es parte de los remanentes del huracán Polo. Les voy a platicar más adelante los detalles de la información que tenemos para usted ya, pues en esta tarde, y bueno, pues también, por ahí si sale, llévese la sombrilla, ¿no? Porque sí, de repente, pues uno sale o va por ahí a trabajar o a hacer alguna actividad, y luego pues si anda en el centro, pues le agarra la lluvia, ¿no? Hay pronósticos de lluvia para la tarde, así es que pues no olvide llevar la sombrilla, ¿no? No olvide llevar la sombrilla para que no se moje. Saludos a los amigos que nos sintonizan de esta ciudad de Matías Romero, en los diferentes municipios de esta zona norte del Istmo de Tehuantepec, San Juan Guichicobi, Santo Domingo Petapa, Santa María Petapa, el barrio de la Soledad, y claro, en sus diferentes comunidades también, ¿no? Agencias municipales, tenencias, agencias de policía, etcétera. Pues la más cordial de las bienvenidas. Vamos a platicarles más adelante detalles de la información que tenemos para usted ya en este momento a través de este espacio de noticias. Le voy a platicar, hace un rato por ahí leímos la nota ya de manera oportuna, el gobernador del estado, Salomón Jara Cruz, pues le da la indicación al secretario general de gobierno para que se proceda a instruir al Congreso local para la desaparición de poderes allá en la ciudad de Juchitán. Esta tarde también ya se ha dado a conocer sobre la presencia de la Guardia Nacional y de la Policía Estatal, que se ha hecho cargo de la seguridad municipal allá en esta población juchiteca, y en este momento pues se cabildean nombres también ya de quién podría quedarse como administrador municipal. Se está buscando a un personaje que pues que no tenga que ver exactamente ni con el grupo que estaba en el poder, si, ni con quienes hoy están aspirando a ser alcaldes en aquel municipio, sino una persona de respeto, una persona que pues goce de un prestigio en la comunidad, y que bueno, los juchitecos pues se sientan también con esa confianza. Digo, no van a mandar a nadie de afuera, ¿no? Dadas las circunstancias de cómo está la situación, es lo que ha trascendido hasta este momento. Ha trascendido que no se busca traer a nadie de fuera o mandar a un personaje de fuera, sino que sea alguien de ahí mismo, de Juchitán, pero un personaje que goce del respeto, del prestigio y también del cariño de la sociedad juchiteca para pues encauzar los trabajos del gobierno municipal en los siguientes meses. No sé por cuánto tiempo más podría ser, pero es lo que se está dando a conocer en este momento. Lo voy platicando poco a poco en los siguientes minutos los detalles de la información, cómo se están presentando en este momento pues allá en la ciudad de Juchitán. Mientras tanto, la

0: Nacional y la Policía Estatal ya se hicieron de la seguridad municipal, ya relevaron a los policías que estaban en ese lugar, según resguardando, pero pues ayer mismo se dio a conocer la detención del director de Seguridad Pública allá de Juchitán de Zaragoza. Esta información se la voy a ir dando a conocer en los siguientes minutos a través de este encuentro local. También se habla y se menciona que habrá cambios en el IEPO, que estaba a cargo de Emilio Montero, tras darse a conocer también ayer la lista de personas que pues estaban incrustadas en ella, cobrando sin laborar, cobrando sin trabajar, e incluso personal del Ayuntamiento de Juchitán de Zaragoza, pues aparte de la dieta que tenían en el Ayuntamiento, pues estaban cobrando también en el IEPO. Imagínense nada más, ¿no? A qué punto, a qué grado, a qué situación tan tan difícil, tan complicada, se ha llegado. En este momento pues se habla de que la Fiscalía General de la República, la Fiscalía del Estado, continúan realizando cateos ahora en el IEPO, al parecer, sobre la información ocurrida ayer, y todo parece indicar que también pues estarían apuntando hacia Emilio Montero, ¿no? Aparte de que dejaría el IEPO, se presume, se prevé que podría enfrentar a la justicia, ¿no? Y por otro lado, juez califica como legal la detención de Miguel Ketu, dicta prisión preventiva oficiosa y el 21 de septiembre resolverá su situación jurídica del edil. Le vamos a platicar la información en unos minutos más en este espacio de noticias, encuentro local. Y lo de la desaparición de poderes de Juchitán, pues es una nota nacional. Bueno, eso vamos a platicar en los siguientes minutos. Le platicaremos también cómo está el tema del agua, ¿no? Vamos a platicar también unos minutos más cómo está el tema del agua en este momento. Hoy por la mañana, pues estaban suspendidos los trabajos porque amaneció lloviendo en Matías Romero, pero hace un rato me encontré a Farid de León Franco en el centro de la población y me dijo que ya se reanudaron. Creo que el personal del ayuntamiento no bajó hoy porque los trabajos se reanudaron por ahí a las 10, 11 de la mañana cuando el agua paró, ¿no? Ellos están colocando un equipo ahorita, parece, ¿no? Víctor, ¿qué tenemos para la tarde de lo deportivo?
1: ¿Qué tal? Yo vengo a todos los auditorios de Encuentro Local de Noticias. Bueno, pues se viene la jornada 10, segundo, a partir de hoy vamos a conocer cómo se juega la jornada 10. No se detuvo la liga a pesar de ser fecha FIFA y que hay partidos de las elecciones. La selección nacional juega mañana en el arranque de la nueva era como director técnico de México, del Tri, de Rafael Márquez. México mañana ante Colombia, creo que es importante, todo el mundo, toda la afición mexicana, toda la afición al fútbol y quienes amamos y queremos a nuestra carísima selección mexicana, pues queremos ver el partido y queremos ver el accionar del equipo y qué propuestas, qué tácticas, qué en la cancha trae Rafa Márquez en su estrategia como técnico. Obviamente que es el primer partido, son partidos amistosos, pero pues es el debut pues como técnico del Tri, Rafa Márquez y todo su cuerpo técnico. También circula bien en redes sociales la posible eliminación del Tri mañana ante Colombia, que sería su primera once de Rafa Márquez al frente de la selección mexicana. Obviamente que hay nombres y jugadores que subieron a la Copa del Mundo, y Chivas sigue siendo la base de la selección mexicana con 6 jugadores, 3 estarán en ese partido y los otros 3 se incorporan para los próximos juegos de la próxima semana, que es ante Perú, y partidos de juegos ante Estados Unidos, ante Chile. Así que pues es la fecha FIFA, pero la Liga MX no se detuvo. Vamos a conocer también información. Fíjate que tenemos información de el Pita Altamirano, el oriundo de Almoloya, aunque obviamente al parecer fue registrado en Mateo Romero, porque él dice que es nacido en Mateo Romero. Él es director técnico, todos conocemos la historia y trayectoria del Pita Altamirano, que ha dirigido en la Liga MX, en primera división, fue jugador de selección mexicana, y ahora pues va a dirigir en la Liga Premier, que está teniendo la Liga Premier, que es lo que es la tercera división en México. Hay también una liga Premier, comentamos a qué equipo va a dirigir en un momento más lo del Peter Tamirano. Y Javier Aguirre, que ya está en España con su nuevo club, el equipo de Javier Aguirre es nada menos que el equipo de el Valencia, que ya es oficial, ya llegó allá a Valencia, España, Javier Aguirre, ya entrenó con el equipo hoy y está próximo a debutar en la liga que ya conoce muy bien. Ha dirigido varios equipos allá en la liga de España. Javier Aguirre, pero hoy tiene equipo después de, pues de estar en el mundial con la selección mexicana. Esto y más porque hay mucha información deportiva en el fin de semana, lo que se viene en el local también con la final del fútbol de veteranos allá en el estadio Ferro Carrero el próximo domingo, hermano.
0: Así es, Víctor, bueno, pues ya usted el avance ya de lo que tenemos en el aspecto deportivo. Vamos a platicar también que nos comparte la Comisión Nacional del Agua para este fin de semana. Así es que yo le invito para que se quede con nosotros y pues, vamos a una pausa comercial y regresamos con toda la información para usted en este encuentro de ya este fin de semana aquí en la zona norte del Istmo y en Matías Romero. Pausa y regresamos.

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2: ¡Ah! Muchas gracias.
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Avanzamos con más información para ustedes esta tarde. Qué bueno que nos acompaña. Una con 21 en este momento. Pues bueno, ahí a los amigos que nos están sintonizando en este momento, en cualquier punto de esta zona norte de Lisboa, Tehuantepec. Bueno, pues vamos a... Les mandamos el saludo y deseándoles que se la estén pasando de lo mejor, ¿no? Fíjense que ya nos hicieron llegar un video aquí del Cobao 05 de Matías Romero, donde pues algunos padres de familia manifiestan su inquietud y algunos su malestar porque, pues digo, los a lo mejor los que ya pasaron por ahí, pues ya saben cómo se pone en cada temporada pluvial, los que van de doble ingreso o sobre todo porque pues esta institución que fue movida de allá de Barrio Nuevo, donde pasaban los ductos de Pemex, y construida en un campo de béisbol allá en el Bajío, pues por la condición orográfica que tiene, pues es obvio que cuando cae una lluvia se inunda. Y pues bueno, del asunto del gobierno en ese entonces para construir este plantel educativo en un lugar, sobre todo reubicarlo, pues buscaron el espacio, ¿no? Y lo construyeron donde creyeron que podía estar, pero hasta el momento pues no se ha reubicado, no se han hecho los trabajos necesarios para buscarle salidas al agua para que drene. Y es que al lado de este plantel Cobao pues está también el arroyo de Aguas Negras, ¿no? El arroyo de Aguas Negras, que también se ha hablado de unas modificaciones, de unos cambios ahí que deberían hacerse a este canal de aguas pluviales y aguas negras. Pero pues gobiernos estatales van y vienen, y pues como nadie se queja, creo que falta un chamaco como el que se quejó allá en el CEDMAR, creo que fue, ¿no? Donde habló de los baños que estaban sucios, abandonados, y bueno, pues volteó el gobernador a ver esa escuela, ¿no? Lo mismo faltaría aquí en el Cobao 05, obvio, pues el plantel de docentes pues hace lo que tienen que hacer, su chamba, ¿no? Y buscar la temporada pluvial, dicen los papás, pues es lo mismo. Digo, quienes hemos tenido hijos ahí también, pues sabemos que cómo está el tema, ¿no? Claro, un tiempo, pues estudian ahí, ¿no? Y ya luego salen y se van, pero pienso que debe haber un interés por parte de las mismas autoridades educativas, estatales, y por qué no decirlo, municipales, ¿no? Digo, ahí está el video y compartimos. Claro que hay opiniones diversas, ¿no? Incluso de estudiantes que pues dicen que antes ahí hacían travesuras en el agua, ¿no? Digo, pues nosotros también fuimos a la escuela y claro, hacíamos travesuras con el arroyo que atraviesa por el Cebetis. Pero las generaciones van cambiando, ¿no? Las generaciones van cambiando, y como decía el profe Caballero en su comentario, ¿no? Pues más respeto para las nuevas generaciones. Pues yo creo que sí, ¿no? Porque van cambiando, pero pues la verdad es que cada generación es muy distinta también, ¿no? Eso también queda claro, ¿no? Pero sí, debe haber un poco más de atención. Las escuelas en sí, en su totalidad, y no digo que nada más esta, como puede ocurrir con escuelas secundarias, primarias, en donde sus directivos se ponen las pilas y se ponen a chambear en serio, pues hacen los cambios, porque también depende mucho del director y también de los docentes que se pongan a gestionar y a chambear, ¿no? Y hacen cambios importantes de arreglar lo que hace falta, lo que está mal, y avanzan, ¿no? Pero si pues no hay el interés tampoco, pues no se va a avanzar en mucho, ¿no? Eso también está bastante, bastante claro, pero pues ahí está el comentario, ¿no? Fíjense que le platicaba de Miguel Queto, un juez del Poder Judicial de Oaxaca decretó prisión preventiva oficiosa para el edil de Juchitán de Zaragoza, luego de la primera audiencia realizada de manera virtual ayer tras la detención del político bajo cargos por delitos de extorsión agravada y contra la seguridad del Estado. Además, el juzgador fijó a las 11 horas del próximo 29 de septiembre para el desarrollo de la audiencia de término constitucional, en la que quedará definido si Sánchez Altamirano, alias Queto, es sometido o no a un proceso judicial por los cargos que se le atribuyen. La misma determinación cayó sobre Carlos Alberto PL, alias La Parca. Ayer, durante el desarrollo de la audiencia inicial, el juez calificó primeramente como legal la detención del alcalde oaxaqueño y posteriormente la fiscalía pidió que se fueran vinculados al proceso
por los delitos antes referidos. Sin embargo, el juzgador determinó dar plazo hasta 29 de septiembre para que la defensa de los imputados intente desacreditar ante el juez las acusaciones. De manera virtual, la audiencia inicial se inició ayer a las 11 horas. Durante los primeros minutos de la mañana de este viernes, la Fiscalía de Oaxaca informó que ambas personas permanecen internadas en centros federales de reinserción social. Reiteró que la Fiscalía General del Estado de Oaxaca solicita la vinculación a proceso contra MSE, alias Quieto, presidente municipal de Juchitán de Zaragoza, y CAPL, alias La Parca. Las investigaciones de ambas personas podrían ser vinculadas con la célula delictiva denominada Los Cromos, que operan en la región del Istmo de Tehuantepec. Reiteró que la solución fue presentada durante la audiencia en la que el juez de causa calificó como legal la detención de ambas personas que fueron capturadas la mañana del 23 de septiembre como resultado de un operativo coordinado entre la Fiscalía del Estado y los grupos especiales de la Secretaría de Marina, la Secretaría de Seguridad y Protección Ciudadana del Gobierno de México, la Guardia Nacional, la Secretaría de Defensa Nacional y la Policía Estatal de Oaxaca, con la participación de la Fuerza de Acción Estratégica MINISA. Subrayó que, de acuerdo con los trabajos de inteligencia criminal, existen líneas de investigación sobre la posible participación de Miguel Sánchez Santamaría, alias Quieto, en actividades delictivas en el Istmo de Tehuantepec, así como presuntos vínculos con integrantes de los Cromos. Las primeras indagatorias establecen que, como actor político y social, pudo haber facilitado, promovido o encubierto actividades ilícitas relacionadas con esta organización. En este sentido, pues las investigaciones también identifican a los Cromos como una célula presuntamente vinculada con el cártel de Jalisco Nueva Generación, a la que se atribuyen actividades ilícitas como narcomenudeo, extorsión, cobro de peso, homicidio, secuestro, importación ilegal de armas en distintos puntos de la región del Istmo, dice esta nota. Pues bueno, eso ocurrió ayer. Por otro lado, le platico también esta tarde que ya se ha dado a conocer sobre, pues, que el gobernador del estado, pues esta mañana, dio a conocer sobre la detención, perdón, de la cuestión la comandancia de la policía municipal por parte de la Marina, por parte de la policía estatal, porque también dio la orden de al secretario de gobierno para la desaparición de poderes allá en Juchitán de Zaragoza. Se menciona que la federación pues ha estado actuando también de manera oportuna y pues se prevé que sea un juchiteco el que se quede al frente de esta de este gobierno de transición, este gobierno que estará siendo encabezado por una administración municipal luego de que el Congreso pues desaparezca los poderes, según se ha dado a conocer en este momento. El gobierno asegura que no se traerá gente de fuera, que será precisamente algún personaje respetable de Juchitán que se haga cargo precisamente de la administración de este municipio, porque hasta el momento pues Juchitán de Zaragoza está pues prácticamente acéfalo, no hay autoridad municipal en este momento. Es lo que se está dando a conocer en este instante. Bueno, pues es lo que le platico. También vamos a estar al pendiente sobre la situación que se vaya generando en las siguientes horas durante este fin de semana. Y pues se habla también de que las investigaciones continúan porque hay más personajes justamente del mismo cabildo, del mismo ayuntamiento, que podrían estar pues ya siendo investigados, como el mismo Mariano Rosado, que fue secretario municipal, y se comentaba, y bueno, usted veía mucha publicidad de Mariano Rosado como aspirante a la presidencia municipal de Juchitán, pero tal parece que también pues está dentro de las indagatorias. Ayer manifestaba su inconformidad porque personas armadas encapuchadas habían ingresado a su domicilio. Más tarde trascendió que habrían sido policías precisamente tratando de localizarlo en su domicilio, pero pues dadas las circunstancias de cómo están las cosas, pues él argumentaba que se encontraba fuera de Juchitán atendiendo la salud de su papá, pero pues lo más seguro también pues había sido o habría puesto distancia de por medio por las mismas circunstancias, ¿no? 1:31, vamos a estar al pendiente de qué es lo que ocurre en Juchitán. Mientras tanto, pues el gobernador Salomón Jara Cruz ya dio la indicación de la desaparición de poderes en la ciudad de Juchitán. Pausa y regresamos.

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7: Avanzamos con más información para ustedes esta tarde. Que bueno que nos acompañe. Un saludo para toda la gente que nos sintoniza también en los talleres, en su casa, taller mecánico, los maestros albañiles, a quienes nos escuchan en los negocios también, ¿no? Aquí en Matías Romero, en cualquier lugar de esta zona norte del Istmo de Tehuantepec, a la gente que nos escucha en el Mercado Público 12 de Octubre, Mercado Ayuntamiento, Mercadito Campesino 12 de Octubre, y tú mire, bueno, pues a todos los comerciantes de Matías Romero, saludo en esta tarde. Le platico que se prevén lluvias y chubascos aislados durante la tarde en Oaxaca. Se esperan temperaturas con ligeros aumentos, especialmente en el Istmo y la costa. La Coordinación Estatal de Protección Civil y Gestión de Riesgos informa que se prevén lluvias y chubascos aislados durante la tarde, con mayores acumulados en la Sierra Sur y algunos sectores de la cuenca de Papaloapan. Algunas tormentas podrían estar acompañadas de actividad eléctrica y rachas de viento durante la tarde-noche. Estas condiciones estarán asociadas con un canal de baja presión y una vaguada en altura. De acuerdo con el pronóstico meteorológico por la Comisión Nacional del Agua, se esperan temperaturas con ligeros aumentos, especialmente en el Istmo y Costa, mientras que las temperaturas mínimas se presentarán pocos cambios. Las condiciones marítimas por el momento vuelven a la normalidad. Es lo que se está dando a conocer en esta tarde por parte de Protección Civil de Oaxaca, o sea, lo que es la Secretaría de Protección Civil y Gestión de Riesgos, creo, ¿no? Es lo que tenemos aquí de reportes en este momento. Y bueno, pues también la CONAGUA nos comparte su reporte meteorológico, del cual también le comento ya pues en este momento cómo están las cosas. Según lo que dice, para hoy se prevén lluvias muy fuertes en Nayarit, fuertes en Baja California Sur, Sinaloa, Jalisco, Colima y Michoacán debido a Polo. Hoy la circulación del huracán Polo categoría 5 en la escala Saffir-Simpson originará lluvias muy fuertes en Nayarit, fuertes en Baja California Sur, en Sinaloa, en Jalisco, en Colima y Michoacán. Vientos sostenidos de 20 a 30 kilómetros por hora con rachas de 40 a 50 kilómetros por hora en costas de Jalisco. De 10 a 20 kilómetros por hora con rachas de 30 a 50 kilómetros por hora en costas de Baja California Sur. Oleaje de 2 a 3 metros de altura en costas de Baja California Sur, Nayarit y Jalisco, y de 1 a 2 metros de altura en Colima. Es lo que se está dando a conocer en esta información que les estoy compartiendo pues en este momento, respecto a los que nos comparte el Servicio Meteorológico Nacional. También se pronostican lluvias intensas para regiones de Veracruz, Tabasco y Oaxaca y Chiapas. Se prevé que durante este día el huracán Polo se aleje de las costas del occidente de México, pero que mañana recurve con posible impacto en las costas occidentales de California Sur. La madrugada de hoy, el huracán Polo volvió a intensificarse a categoría 5 en la escala Saffir-Simpson en el Pacífico mexicano. A las 6 horas, tiempo del centro de México, el sistema se localizó aproximadamente a 430 kilómetros al sur-suroeste de Cabo Corrientes, Jalisco, y a 607 kilómetros al sur-suroeste de Cabo San Lucas, en Baja California Sur. El sistema se aleja de las costas del occidente de México, pero se prevé que recurre mañana, es lo que estamos platicando en su momento. Por otro lado, pues también se prevén lluvias fuertes en los estados del sur sureste de la República Mexicana, como se lo estaba yo platicando hace un momento, también precisamente por los remanentes de este huracán, ¿no? Y por otro lado, pues también las rachas de viento que podrían estar afectando varios estados de la República Mexicana, entre ellos Oaxaca, ya sabe usted, la zona de la Venta y la Ventosa, donde también sopla muy fuerte los vientos del norte, ¿no? Así es que pues hay que estar pendiente, porque pues hay pronóstico de lluvias para lo que es el sureste de la República Mexicana. Se habla también que la misma cuenca del Pacífico, a las 6 horas de hoy, tiempo del centro de México, Odalis, se intensificó a huracán categoría 4 en la escala Saffir-Simpson y se ubicó aproximadamente a 1570 kilómetros al oeste-sureste de Cabo San Lucas, Baja California Sur, y se desplaza hacia el nor-noreste a 7 kilómetros por hora. Su ubicación y trayectoria no representa riesgo para México. Dice, no, pues ahí está el reporte. 1:43, amigos del auditorio, avanzamos con más información para usted en este espacio de noticias. Le comentaba que pues hoy por la mañana platicábamos con el presidente municipal de Matías Romero, pues andan haciendo gestiones, nos decía que habría acudido a la ciudad de Oaxaca, pero había la instrucción de que el personal que fue ayer al río Maratengo para colocar costales en las compuertas, en la cortina de agua, para represar la suficiente vital líquido para, pues en este caso, ya unos días más se pueda bombear hacia Matías Romero, no bajó hoy porque pues estaba la lluvia en la mañana. Más tarde por ahí me encontré a Farid Franco en el centro, le pregunté sobre si habían o estaban trabajando, me dijo que sí, que la empresa que está a cargo de la limpieza y colocación de equipamiento del Maratengo sí está trabajando, porque paró un poco el agua, y pues se espera seguir avanzando con los trabajos, como se vaya dando y como se vaya presentando o prestando el tiempo, nos decía el administrador. Y pues seguramente si mañana hace un mejor tiempo, pues estará bajando también personal del ayuntamiento para tapar. Nos dice el presidente de una mañana, Edwin, que faltaba cerrar una compuerta, ¿no? Ojalá que por ahí se avance con los trabajos que hacen falta, ¿no? Y pues deseamos, pues este fin de semana nos dé buena noticia ya de envío de agua, ¿no? Es la información que tenemos para usted en esta tarde de encuentro que le estamos platicando en este momento. Y pues bueno, también le tengo más información a través de este espacio de noticias Encuentro Local. Ya le platicaba que podría haber cambios en el IEPO, dadas las circunstancias de la situación que se vive con este grupo político, sobre todo pues que cayó el presidente municipal de Juchitán, precisamente hace unos días, el día 23 creo que para ser exactos, y hoy pues se habla de algunos cambios que se podrían estar dando también, pero hasta ahorita son especulaciones, no hay un dato oficial. En la mañana corría el rumor de que habría sido detenido el titular del IEPO, pero bueno, más tarde se confirmó que no, pero son cuestiones ya un poco álgidas que se están dando en el tema político. Y también lo que hemos dicho, ya hay un proceso electoral, o más bien ya inició el proceso electoral para el 2027, y lo que se observa es que pues está dando pues un movimiento entre lo político y entre lo que está pasando con algunas autoridades, que qué sorpresa más podría haber más adelante, no lo sabemos, pero aquí el asunto es que sí, vamos a ver cómo se pone este proceso electoral, como se está dando a conocer, ¿no? En este momento, ¿no? 1:46, vamos a hacer una pausa comercial, regresamos con más, esto es Encuentro Local.

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Con información deportiva, amigos del encuentro local de noticias, pues hay información. Juega la selección mexicana este fin de semana en lo que es el inicio de la era Rafa Márquez al frente del Tri, pero también en México se juega la jornada 10 de la Liga MX. Sí hay partidos, no se suspendió la Liga MX, no hubo parón con motivo de la fecha FIFA. En otros países, como hemos venido comentando, todas las ligas se pararon, son prácticamente dos semanas de parón, pero en México continúa justamente la actividad de la Liga MX. Y bueno, pues con partidos interesantes, sobre todo el duelo de Cruz Azul contra Monterrey, dos equipos que pues no andan muy bien en el torneo, a pesar de que Cruz Azul está pues en zona de clasificación, no ha tenido muy buenos resultados en los últimos partidos. Bueno, ¿verdad? sí ganó el clásico joven del fútbol mexicano. Por lo pronto, pues bueno, viendo los partidos de hoy, la fecha número 10 de la apertura 2026, Atlante contra Monterrey, hoy a las 7 de la noche en el Estadio Banorte, el Estadio Azteca. Tijuana contra Atlas, allá justamente en la perrera, como se conoce, la cancha allá de los suelos de Tijuana. Tijuana contra Atlas a las 9 de la noche en el Estadio Caliente. Sábado 26 de septiembre, mañana, jornada sabatina. Chivas contra Querétaro a las 17 horas con 7 minutos en el Estadio Akron, allá en Zapopan, Jalisco. Cruz Azul contra Toluca. Faltando 10 minutos para las 5, arranca el partido allá en el Estadio Banorte. Buen duelo este, ¿eh? Cruz Azul, Toluca, bien derecho, Monterrey. Cruz Azul, Toluca, va a contraer Cruz Azul. Y bueno, pues un buen partido este entre el equipo de la Máquina y el equipo de los Diablos Rojos de el Toluca, pues que perdieron feamente con el equipo de Santos la jornada anterior. Y Santos, que justamente fue así, es uno de los coleros, pero Toluca se mantiene pues en el superliderato de todas maneras con 19 puntos y Cruz Azul está en el cuarto con 15 unidades. Así que yo creo que este partido se podría considerar como el duelo de la jornada. Interesante partido entre la Máquina y los Diablos Rojos, pero los Diablos Rojos se meten al Estadio Azteca. Santos Pachuca, partido que se juega a las 9 de la noche con 5 minutos en el Estadio Territorio Santos Moreno, allá justamente en Torreón. Tigres recibe en el Volcán a Puebla a las 9 de la noche con 10 minutos. Tigres que no, pues no le muy bien en el torneo. Bueno, Tigres está, hay crisis en Tigres, hay problemas internos ahí con la directiva y el club. Están en el antepenúltimo lugar, el Tigres en el lugar 16, mientras que Puebla está dando la sorpresa porque está metido directamente a zona de clasificación. Está en el lugar 8, el Puebla con 14 unidades, así que pues haciendo pues un buen torneo el equipo de la Franja. Y en lo que respecta a la jornada dominical, el domingo 27 de septiembre, en CU, los Pumas, que tampoco no andan nada bien, Pumas, no está solo en el lugar 12, Pumas, con solamente pues 12 unidades, y va a enfrentar justamente el equipo de los Pumas, nada menos que va a recibir en su estadio, allá justamente en el Estadio Olímpico Universitario, en CU, al Atlético San Luis. El San Luis, pues que está arriba de Pumas, justamente está bajito de Pumas, mejor dicho, con 9 puntos, tiene 13 unidades. Así que es un buen duelo esto, porque se van a disputar ir ascendiendo la tabla 9 de San Luis, 12 de Pumas. Así que va a ser un buen partido, a pesar de que están pues en zona baja de la tabla, y hay que reconocer. Sí, los Pumas sí saben reconocerse que el equipo no va bien, no como ciertos amigos que luego
halagan y alzan a su equipo, lo echan al vuelo y se vuelven de picada luego, luego. Bueno, ustedes saben de qué hablamos, ¿verdad? Necaxa contra América a las 9 de la noche en el Estadio Victoria. Necaxa contra América a las 9:10. Justamente América va de visita allá a Aguascalientes. Y bueno, pues el América que se encuentra pues justamente en el tercer lugar de la tabla, también el América en zona de calificación con 17 puntos, y mientras que el equipo de los Rayos está en el lugar 15 con 8 puntos también, ¿no? Ya su técnico fue la primera cabeza que rodó en la Liga MX en esta apertura 2016, el técnico del equipo de el Necaxa. Bueno, pues así está la jornada 10 de la Liga MX, que bueno, pues algunos partidos modificaron sus horarios porque, bueno, para justamente para dar paso y ver a la selección mexicana, que haya, más que nada por las cuestiones de la transmisión de televisión, pues bueno, porque México, la selección mexicana, dentro de la fecha FIFA, recibe justamente, mejor dicho, enfrenta a Colombia, porque no juegan en México, juegan allá en Estados Unidos a las 7 de la noche. Mañana es el debut de Rafael Márquez con la selección nacional. Y ya hay un posible, por ahí, una posible nación que se va a conocer tanto en los medios deportivos como en lo que es justamente redes sociales. Pues cómo sería el primer 11 de Rafa Márquez con la selección mexicana. Digo, es puede haber cambios, finalmente se va a conocer por ahí, se filtra la información, pero los técnicos también tienen cierto hermetismo, guardan por su alineación. Pero bueno, es un partido amistoso este, es el inicio de su era como técnico de México, deseando toda la suerte del mundo a Rafael Márquez, que pues ha sido seleccionado nacional, jugador internacional, campeón con el Barcelona, ganó pues Champions, Liga, y tiene una gran trayectoria, surgido de las filas del Atlas, de la cantera del Atlas, Rafael Márquez, y ahí surgió, o sea, de ahí salta al fútbol español y donde triunfó. Y creo que estuvo en el Mundial como auxiliar técnico de Javier Aguirre, y creo que precisamente está ahí esperando que sí lo dejen trabajar y que proponga algunos temas directivos, porque mañana inicia pues su era con rumbo a la Copa del Mundo, esperando pues que pues las cosas le vayan bien a Rafa Márquez y a sus auxiliares, entre ellos Guardado. Así que será, pues vamos a ver el partido, será una gran oportunidad de ver pues su planteamiento táctico, la estrategia y cómo juegan esos jugadores, que muchos de ellos estuvieron en el Mundial, vienen todavía, pues todavía contagiados con lo que fue la Copa del Mundo en México, Estados Unidos y Canadá, bajo el mando de Javier Aguirre. Así que, pues en la selección, ese sería el once titular de Rafa Márquez en su debut ante Colombia, según los medios de comunicación que lo están defendiendo. Cabe recordar que no estarán todos los convocados, porque cada uno, para cada club, solamente podrá aportar dos futbolistas. Por parte de Chivas estarán Tala Rangel y Piojo Alvarado, así que son seis, faltan cuatro de Chivas, ¿no? Así que se dice que se incorporan en lo que sería pues en los siguientes partidos, que es el martes y el otro fin de semana. Bueno, pues ahí está la cosa. Tala Rangel en la portería, Dancer García en la defensa, Johan Vázquez, Reyes y Mateo Chávez, Lira, Morita, Luis Chávez en lo que es justamente la media cancha, y Piojo Alvarado y Chucky Lozano aparecen al frente, un poco más al frente, junto con Laura González, que es el centro delantero de la selección mexicana. Así que Rangel, García, Vázquez, Reyes, Mateo Chávez, Lira, Morita, Luis Chávez, Piojo Alvarado, Chucky Lozano y Emilio González sería el once inicial, el primer once de Rafa Márquez para el día de mañana. Así que puede verse algunos cambios pueden venirse. Y siguiendo con el tema pues de la selección, aunque ya no es solamente de la selección, pues ya fue presentado nada menos que pues Javier Aguirre con el equipo de en Valencia. El técnico mexicano, pues Javier Aguirre, fue presentado ya el día de ayer, y inmediatamente inició justamente los entrenamientos. Hoy entrena con el equipo, hay parón en la Liga de España, así que debutará hasta en dos semanas aproximadamente, cuando sea el debut de Javier Aguirre con Valencia, se va dentro de la Liga de España,
y se da su visita al Racing, su primer equipo que va a enfrentar Javier Aguirre con el Alianza, será el Racing de Santander en el Sardinero, y luego dentro de la jornada 8 de la liga, y será el domingo 11 de octubre cuando debute Javier Aguirre, así que tiene chance de acoplarse, de conocer a los jugadores, de integrarse Javier Aguirre. Pero Javier Aguirre tiene un gran palmarés ya en la liga de España, ha dirigido pues a varios equipos allá en España. Javier Aguirre es un gran técnico indudablemente, y bueno, pues él justamente ha dirigido, él cuenta ahorita con 67 años, pero sería su séptimo club en España, tras pasar por el Mallorca, al frente del cual estuvo entre 2022 y 2024. Dirigió al Leganés, al Español, de Barcelona, al Zaragoza, al Atlético de Madrid y al Osasuna. Así que su primer equipo fue después del Mundial 2002, y bueno, pues ahí está Javier Aguirre. Él jugó también en este equipo de Mallorca en lo que fue la campaña 86-87. Fue cuando jugó Javier Aguirre en el fútbol español, y como técnico pues ha tenido justamente tres logros en España también: la Copa del Rey en 2004 con el Real Zaragoza, y la clasificación para la Liga de Campeones con el Osasuna. Además clasificó al Atlético de Madrid a la Champions en 2007-2008, rompiendo la sequía de 10 años del club rojiblanco sin acceder a la máxima competición continental. Así que en México, pues su palmarés nos habla de que ha triunfó con México en la Copa del Mundo. No ganó nada, pero sí triunfó en otros torneos. Pero ya dirigió a Pachuca, a quien hizo campeón, y también a Rayados de Monterrey. Así que título de liga con el Pachuca en 1999, y Liga de Campeones de la CONCACAF con el Monterrey. En el 2021 fue campeón Javier Aguirre. Es un palmarés interesante, importante, y bueno, pues a sus 67 años dirige ahora a el Valencia de España, un club también pues importante allá en el fútbol español. Y rápidamente, ya para finalizar la información deportiva, puedo mencionarles que pues hay circula una nota también en redes deportivos y en redes sociales acerca de Héctor El Piti Altamirano, oriundo de aquí de Almería, pero bueno, su registro es aquí en Matías Romero. Y bueno, la nota dice: Héctor El Piti Altamirano, originario de Matías Romero, es el nuevo director técnico del equipo Racing, un equipo de fútbol que milita en la Liga Premier. Y bueno, pues ahí está el Peter Ramirano, que pues también tiene un papel importante, fue jugador surgido de las fuerzas básicas de Cruz Azul Lagunas, tuvo la oportunidad de conocer algo de su trayectoria, desde muy pequeño, de la etapa juvenil lo conocimos al Peter Altamirano, en su presentación con Cruz Azul Lagunas en los torneos de la zona sur de Veracruz, después lo asciende a la tercera división, hace su de la tercera división, y está jugando en la tercera división.

0: jugó también el Apito de Milano. Y bueno, pues tiene ahora el cargo de los dos técnicos del máximo equipo de la Liga Premier del fútbol de la tercera división en México, con experiencia en Querétaro, pues Celaya, Correcaminos, Cafetaleros y Herediano. Ahora tendrá justamente un nuevo reto en Tuxtepec con el equipo de Inter, le llama el equipo el monstruo morado entre el todo oaxaqueño. Así que un oaxaqueño va a dirigir justamente a este equipo, es Héctor el Pito Torreno, que nos hemos hecho la suerte del mundo. Y bueno, pues él fue jugador de Querétaro y también dirigió el Querétaro, dirigió el Celaya, como decimos, a Correcaminos, a Cafetaleros y al Herediano. Y bueno, pues un gran reto por ahí también, por un equipo de Cimarrones de Zacatecas también, el Piti Altamirano. Pues vamos a saber de jugadores que son aquí, pues de la localidad, de deportistas que están teniendo, pues sonando sus nombres y están teniendo participación. Esta liga Premier, pues que es justamente una liga que también pues está muy interesante y que de alguna manera, pues yo creo que la polémica que sigue es el ascenso y descenso del fútbol mexicano. Ahora hay una iniciativa justamente de ley ante el Senado para que se apruebe o desapruebe el ascenso. Ahora usted está usando justamente a los directivos del Liga MX, pero también leímos una nota acerca de un jugador español que vino a jugar al Atlético Morelia y es uno de los que encabeza justamente la pelea porque en México regrese el ascenso. Se llama Roberto Galán, portero español del Atlético Morelia, que llegó a México con la ilusión de pelear por un ascenso y terminó poniendo el pecho a las balas para exigir que regrese el ascenso y el descenso al fútbol mexicano. Está interesante la nota, dice, y aquí viene la pregunta incómoda: ¿por qué tiene que ser un futbolista español quien está dando la cara en esta lucha? Porque jugadores mexicanos prefieren guardar silencio. ¿Por qué prefieren guardar silencio? El propio jugador Roberto Galán, español, ha denunciado que muchos futbolistas tienen miedo de hablar públicamente por posibles represalias. Incluso aseguró que algunos jugadores han recibido amenazas relacionadas con su contrato, con la posibilidad de no volver a jugar. Y mientras tanto, pues este joven de apenas 26 años, español, decidió levantar la voz y llevar el reclamo hasta el Senado de la República, donde, repetimos, ya está la propuesta, la iniciativa de ley. Y vaya que, pues de pronto hay nombres ahí con la cara muy molesta, tanto de señor Azcárraga como de Miquel Arreola, que son los mandamases del fútbol mexicano. Ojalá que los señores del Senado pues puedan aplicar la ley, donde sí regrese el Ascenso México, para que el fútbol pues se gane, digo, sea más competitiva, porque finalmente, y que sea en lo deportivo donde se logre un ascenso o llegar a la primera, o quien va a tener que ascender tenga que ascender, porque finalmente se arreglan con dinero. Ahorita en México, al no haber ascenso, equipo que quiera, que ya no pueda, como fue Mazatlán, estar en la Liga MX, pues se queda la franquicia y la liga pues se le ofrece el mejor postor y le dan el dinero, lo que pida la Liga MX. O sea, es hermoso. O sea, el negocio está sobre lo deportivo en México, desafortunadamente. Y fíjense que no nada más se ve en lo profesional. Desafortunadamente también lo vemos en las ligas llaneras o amateurs, donde también pues hay negocio, ¿eh? Porque resulta que el reglamento pues se lo pasa por debajo del arco, porque finalmente si hay un jugador expulsado y no puede jugar por otro partido, pero arreglándose con una cantidad que marca los directivos de las ligas, llámese profesional amateur, ahora lo pueden. En la profesión lo están haciendo, pero en la materia lo están haciendo muchos, que pagaron la cantidad, si es un jugador importante, paga un monto para que ese jugador pueda jugar, cuando realmente dice que un jugador expulsado o un jugador con dos tarjetas amarillas no puede jugar el siguiente partido. Pero bueno, así está la cosa, ojalá que se logre esto del ascenso en el fútbol mexicano. Bueno, pues tenemos información, Rolando, hay partido de finales el domingo, si lo permite la bien evidente, en el estadio ferrocarrilero. Hay finales entre el equipo de Chatarras y el equipo de la Margarita Maza. Juegan la final por la categoría de veteranos en la ferrocarrilera de Matías Romero.
1: Bien, Víctor, pues ahí tiene usted el comentario de mi compañero Víctor en esta tarde. Y pues bueno, vamos a ir concluyendo ya este espacio de noticias.

0: pues bueno, sigue la incertidumbre allá en Juchitán de Zaragoza, donde pues en próximas horas podría sesionar el Congreso local, una sesión extraordinaria para la desaparición de poderes en Juchitán e inmediatamente nombrar a un consejo municipal, a un consejo de administración en aquel municipio para que continúe con el trabajo del gobierno municipal. Dado los últimos acontecimientos, las circunstancias de violencia que ha vivido Juchitán de Zaragoza, hoy, como les decía, la Guardia Nacional y la Policía Estatal Preventiva se hicieron cargo ya de la Comisaría de la Policía Municipal. Desarmaron a los policías municipales de Juchitán para pues asumir el control de la seguridad en aquel municipio. Estaremos al pendiente y el punto de las 3 de la tarde invitamos para que usted sintonice Encuentro Estatal Segunda División con mi compañero Francisco Vázquez Jiménez con toda la información más relevante hasta ese momento. Yo soy Romualdo Santiago. Santiago, pásela bien. Los dejo a continuación en la hora consentida con mi compañero Víctor Valmeda Gallegos. Buenas tardes, feliz fin de semana. Mañana en punto de las 8 de la mañana Encuentro Sabatino, también les recuerdo que estará muy bueno. Buenas tardes, buen provecho, hasta la próxima.
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Amigos, buen día, somos el Grupo Comercial, son las 2:25, estamos en la hora consentida, comuníquense nosotros, 972-72-1266, teléfono directo, 972-109-0846, es el teléfono de WhatsApp, el celular de cabina. En redes sociales nos encuentras en el Facebook como Matías Calunda, y de esta forma interactuamos con nuestro auditorio. Suena la buena música, claro, aquí en La Que Buena, con saludos para toda la gente chambeadora. Pues ya muchos hoy, pues ya, esperando nomás, como cuando va a arrancar la carrera de los 100 metros planos, ¿no? Ya que cuando va a sonar el disparo de todos con un pie, así prácticamente la salida, porque pues quien esté en la semanita inglesa, hoy si ya está a punto de salir, pues ya es, no regresan sábado y domingo, así que a disfrutar del fin de semana. Quienes nos alargamos un día más, pues hay que imprimirle entusiasmo, alegría, todo el optimismo y toda la actitud del millón para que todo salga bien en nuestras actividades. A quienes concluyen hoy, deseamos que haya sido una semana muy productiva, muy exitosa en sus actividades. 25 de septiembre nos tocó, pues Junior, y va a seguir, porque son los primeros matrimonios que se han mencionado. Vamos a tener noticias que nos están afectando, pues nos pega algo de la colita siempre, ¿no? Así que en el Pacífico hay dos fenómenos meteorológicos, y bueno, pues de pronto aquí se nubla, de pronto después de la lluvia fuerte que tuvimos por la madrugada y por la mañana, y de pronto el solecito, pero sí se siente el bochorno, ¿eh? Estamos con 36 grados en sensación térmica, 29 grados es el clima, así que pues ánimo. Y que la gente que nos escucha en esta tarde en su trabajo, en los talleres, oficinas, en el negocio, en el automóvil, los amigos de las diferentes rutas de camionetitas, taxis y todo el servicio público, amigos cordiales, amigos también de automovilistas particulares que nos llevan a bordo, pues hay que manejar con precaución porque está lloviendo y ustedes que todo lo que provoca la lluvia, así que hay que tener que tomar mucha, mucha precaución. Bien, 25 de septiembre, ya vamos al corte comercial. Regresamos a la hora consentida. Son las 2:20.

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Nos escuchan ahí en casita. Saludos sobre todo a las amas de casa que ahorita están preparando la riquísima comida. Raúl señor y los chavos de la escuela, ¿no? Pues saludos, buen provechito para que nos estén disfrutando de la comida y para que nos hagan la chamba. Saludos cordiales en esta tarde, que nos hagan ya sus negocios. A los amigos del Mercado Público 12 de Octubre, planta baja, planta alta. Los amigos allá de, pues, los diferentes sitios comerciales, pollerías, carnicerías. Por ahí los amigos, las señoras de las fondas en la planta alta y fondas en la planta baja también, ¿verdad? De lo que es los antojitos, las verduras. Bueno, pues saludos cordiales para todos ellos que normalmente nos escuchan. Pero bueno, Alberto, que siempre nos escucha. Y bueno, pues allá en la zona de centro comercial, amigo Marcelo, que siempre nos escucha en su negocio de los plátanos, dice, pues, saludos cordiales. Saludos cordiales, Marcelo. Y ahí para don Raulito Ramírez, una Ramírez y toda su familia, y una oaxaqueña, una Ramírez, también en su negocio de la calle Morelos. Pues saludos cordiales para todos ellos escuchando la promoción y toda la zona de centro comercial de Matías Romero. Gracias por escucharnos. Tenemos saludos también con mucho gusto para los saludos que siempre nos están escuchando allá para don Carlitos Carrasquero, hermano de las tijeras y familia, que ya se reportó con nosotros en ese momento, pues platicando de todo el ámbito deportivo. Don Carlitos, como siempre, otro gran campeón de boxeo, el mago de las tijeras. Saludos cordiales para mi gran amigo, también hombre de fútbol, siempre le digo, ¿no? Y alguien que ha apoyado mucho el deporte, sobre todo el balompié, el fútbol, don Jorge Hernández Calderón, gran amigo aquí de la radio La Qué Buena, que también ha participado con nosotros en diferentes eventos de la radio, siempre participativo. Don Jorge Hernández Calderón, un saludo muy afectuoso. Y bueno, pues también allá para nuestro amigo, el radiólogo del Seguro Social, nuestro amigo Oscar Miseri, saludos cordiales, nos escucha allá para los amigos de la farmacia del IMSS, amigo Jorge Sarmiento y amigo José Luis, que también sabemos que nos escuchan, gracias, que están teniendo un buen turno. Por ahí también a nuestro amigo químico y radiólogo Héctor Dolores y familia, allá en casita escuchándonos como todos los días, gracias. A la familia de Jesús Mijangos, allá en la calle Reforma, mi amigo Miguelito, para su mamá y sus hermanas, saludos, allá en el centro de la ciudad. Por ahí también en la calle Allende, nuestro amigo Conza, nuestro amigo José, a mi tocayazo Manuel, de la policía municipal, un saludo cordial, el señor Manuel, no sabemos si está en turno o está descansando, saludos afectuosos. Y bueno, pues también un saludo para nuestra amiga, la señora Nelly, asistente de los consultorios 1 y 2, de medicina familiar allá de IMSS, gracias también por la sintonía. Y también un saludo especial para la señora Irma Vicente y familia que nos escucha allá en la colonia Puerto Sierra, dice que ya no la vimos hace unos días allá por el centro, pero que nos escucha todos los días, gracias. Allá para todos, la señora Irma, un saludo muy especial. A la señora Leti también y familia allá en la calle Morelos Norte. Para la amiga Fumón Cuagua, allá en la colonia de Nuevo Progreso, pues saludos para la familia Cuagua. Familia de panaderos, grandes amigos, saludos a ustedes, Irma, por eso, gracias por allá para el nuevo Pascual, que dice que también escucha la radio, ándeme pues, a la familia Velázquez Medina, gracias por escucharnos. Vamos a escuchar esto con el grupo Audaz del indomable Rigo Domínguez, pero dejó de lado Rigo Domínguez, porque pues ahora está su hijo, que por cierto lleva el nombre y es homónimo de mi compañero Jorge Domínguez. Se llama Jorge, el hijo de Rigo Domínguez se llama Jorge Domínguez y es la voz. Porque el grupo sigue el legado musical de que dejó Rigo Domínguez, que en descanse, continúa. Esto se llama Piel Candente con Grupo Audaz, Rigo Domínguez. Y la voz de Jorge Domínguez

Exactamente, las 2:45. Hemos sufrido grados con sensación térmica, nos marca ahorita de 34. Vaya que en lugar de sentar los chongos sigue fuerte el calorcito que reina también el calor humano, porque es viernes. Gracias a Dios, ya respiramos el fin de semana, ya rayamos el fin de semana.

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Y ya para despedirnos, nos separa un minuto de las 15 horas de la tarde, amigos de La Quemona 90.5, pues para despedirnos simplemente de ese espacio musical, con algo de la Feo Show que suena y dice que baile sola. Vamos a entrar en la siguiente momento más con el Encuentro Estatal de Noticias en su segunda emisión bajo la conducción de nuestro director de noticias, Francisco Paz Jiménez. Yo os dejo con la grata compañía al micrófono un poquito más tarde y ahorita los controles técnicos de mi compañera Lenny Pacheco Pérez. Gracias, yo soy Víctor Manuel Medina Gallegos. Viernesito rico, fin de semana, saludos. Respiramos y veremos el fin de semana, viernes 5 de septiembre. Pásenla bien. Provechitos si están en la comida. ¡Saludos!

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1: Muchas gracias, auditorio de Encuentro. Muy buena tarde. Como siempre, un placer poder estar con ustedes desde la cobertura de Grupo Encuentro en el estado de Oaxaca. Es justo esta tarde de viernes caluroso, muy caluroso viernes. Y bueno, con la información que por supuesto les vamos a llevar de aquí hasta las 4 de la tarde, con nuestra presencia, esta que ustedes por supuesto muy amablemente nos permiten en el interior del estado, con cada una de las radiodifusoras del Grupo Encuentro. Espero que hayan tenido una jornada por la mañana, tal y como lo habían planeado, que si no, pues bueno, seguimos en esta tarde, seguramente cada uno haciendo el esfuerzo y el plan correspondiente para poder obtener los mejores resultados. Gracias porque se comuniquen al 951-308-1361, ya lo saben, estamos muy pendientes de la participación de cada uno de ustedes, y claro, para que podamos tener este encuentro con las noticias, como siempre, asuntos sin duda muy, muy interesantes, los que esta tarde nos está generando. Saludo con muchísimo gusto a nuestro auditorio en la cobertura de la frecuencia 90.5 de FM en Matías Romero Avendaño, a ustedes que nos sintonizan a través de la señal 98.1 de Pinotepa Nacional, a quienes nos escuchan a través de los 40, 97.1 de FM, Radioteca 91.7 de FM, Matías Romero Avendaño 90.5 de FM. Así que, por acá, toda la cobertura informativa. Vamos de inmediato a algunos temas relevantes esta tarde en el panorama nacional. Ya lo sabe que, pues, siempre hay algo importante que observar, que enterarnos en todas estas, pues, situaciones que de pronto tenemos como, pues, una gran expectativa en el país. Vamos a informarles cómo desde el gobierno federal están buscando, pues, las mejores condiciones para consolidar los proyectos de nuestro país a través de el presupuesto 2027, tema de vital importancia en este momento, siempre lo ha sido, año con año. Se llevó el tiempo, se llevó el día, y ya la Cámara de Diputados comenzó los trabajos para la revisión del paquete económico 2027, y entre los cambios más relevantes se encuentra la intención de devolver a las comisiones legislativas facultades para analizar y modificar reservas a iniciativas y proyectos presupuestales antes de que lleguen al Pleno.
2: La discusión ocurre en un contexto de presión sobre las finanzas públicas por el costo de programas sociales, la atención a desastres naturales, los apoyos a Pemex, y legisladores de distintos grupos parlamentarios han adelantado que buscarán reasignaciones presupuestales en rubros como infraestructura, salud, educación y, por supuesto, ¿qué tema? Seguridad. El presupuesto 2027 será especialmente observado porque será el último aprobado antes de las elecciones intermedias de junio de este año, cuando se renovarán gubernaturas, congresos locales,

0: alcaldías y la Cámara de Diputados. Mientras tanto, y en este mismo sentido de las iniciativas, de las discusiones, de todo el ambiente también que tiene que ver con el poder legislativo, se ha anunciado una serie de iniciativas para reformar el Sistema Nacional Anticorrupción y avanzar en la eliminación del fuero para servidores públicos. La propuesta busca ampliar los mecanismos de fiscalización y fortalecer las facultades de investigación y sanción en casos de corrupción. El tema cobra relevancia porque forma parte de la agenda legislativa rumbo a la discusión del presupuesto 2027 y a las reformas que Morena pretende impulsar antes del proceso electoral del próximo año. La iniciativa también contempla coordinación con organizaciones civiles y organismos especializados en transparencia y rendición de cuentas. La presidenta Claudia Sheinbaum recibió en Palacio Nacional al presidente de Corea del Sur, Lee Jae-myung, en una visita enfocada en fortalecer la cooperación económica, energética, tecnológica y comercial entre ambos países. Durante el encuentro se prevé la firma de acuerdos de colaboración y el impulso a nuevas inversiones. Corea del Sur es uno de los principales socios comerciales de México en Asia y la reunión ocurre en un momento clave para la revisión del T-MEC y para la estrategia mexicana de diversificación económica. Entre los temas abordados destacan energía, industria aeroespacial, manufactura avanzada, cultura y cooperación tecnológica. La visita es considerada uno de los eventos diplomáticos más importantes de la semana para el gobierno federal por el potencial de nuevas inversiones y proyectos bilaterales. Vamos a los anuncios y volveremos de inmediato con más noticias. Son las 3 de la tarde con 13 minutos en esta segunda emisión de Encuentro.
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2: Solicitó al Congreso del Estado iniciar el procedimiento para la desaparición de poderes en el Ayuntamiento de Juchitán de Zaragoza y con ello designar a un administrador municipal. Como usted sabe, esto ocurre, por supuesto, en un clima en el que hay un proceso en Juchitán de Zaragoza ante la falta de su presidente municipal y ante la, pues prácticamente, inoperancia del ayuntamiento como tal. Digo, lamentablemente, a estas alturas, por supuesto que el municipio como tal, la población como tal, está atenta a, pues, las definiciones, a los tiempos y los plazos que tienen que cumplirse para poder establecer precisamente el orden, lograr lo más pronto posible. No es un tema sencillo, pero sí buscar de inmediato la estabilidad, la tranquilidad, lo que pues la población sin duda espera es poder poner también toda su voluntad a todos los grupos políticos, a todas las organizaciones, a la ciudadanía como tal de Juchitán. Estaría precisamente en aras de sumar toda la voluntad para favorecer una pues transición, ¿no?, entre lo que ha sucedido en estas últimas horas y lo que pues debería ocurrir, en aras de la paz, en aras del trabajo honesto, en aras de pues de lo perdido, rescatar lo posible. Y ahí está el tema. El gobernador señaló que corresponde ahora al Congreso Estatal analizar y resolver la petición dentro de sus atribuciones y conforme al procedimiento establecido en la legislación. Esto es parte del mensaje.
3: El Ayuntamiento de Juchitán de Zaragoza atraviesa una situación que requiere decisiones firmes y claridad en la conducción de su gobierno municipal. Por esa razón, he instruido al secretario de Gobierno a que solicite formalmente al Congreso del Estado declarar formalmente la desaparición del Ayuntamiento de Juchitán y con ello dar paso, conforme lo establece la ley, el nombramiento de un encargado de la administración municipal por parte del Poder Ejecutivo Estatal, a efecto de que conduzca temporalmente el gobierno municipal y los asuntos públicos de Juchitán. Mi responsabilidad como gobernador constitucional es actuar para preservar la gobernabilidad, garantizar la seguridad y dar certeza a las familias de Juchitán. Durante los últimos meses hemos estado y seguiremos estando presentes con las fuerzas de seguridad. En los próximos días vamos a incrementar y reforzar nuestra presencia territorial y seguiremos trabajando de manera coordinada con el gobierno federal. El gobierno del estado ha asumido las responsabilidades que le corresponden y seguirá haciendo, pero las circunstancias actuales requieren dar un paso más. Por eso confío en que el Congreso del Estado, en el ámbito de sus atribuciones, procesará nuestra solicitud a la brevedad posible.
2: Bueno, parte del mensaje del gobernador Salomón Jara en torno a este tema de Juchitán y lo que viene, ¿no?, la búsqueda de, insisto, instalar de inmediato la pues la calma, el recuperar lo que la ciudadanía necesita y solicita con tanto pues apremio, eso principalmente. Vamos a llevarles más noticias en esta tarde de encuentro. Vecinos de la calle Jesús Carranza, entre Tinoco y Palacios y Porfirio Díaz, en el centro de Oaxaca de Juárez, denunciaron nuevas restricciones para estacionarse en esta vía y exigieron al ayuntamiento explicar el fundamento de la medida. De acuerdo con un escrito dirigido al presidente municipal Raimundo Chagoya, El pasado 14 de julio, personal de la Dirección de Movilidad colocó señalamientos de no estacionarse en distintos puntos de la calle sin que, aseguran los habitantes, hubiera una notificación previa. Los vecinos señalaron que durante más de 20 años la calle ha sido utilizada por residentes para estacionar sus vehículos sin que anteriormente enfrentaran restricciones de este tipo. La inconformidad se centra en que, además de limitar los espacios disponibles, la medida se habría aplicado sin que la autoridad municipal explicara públicamente los criterios técnicos, administrativos o jurídicos utilizados para determinar dónde colocar los señalamientos. Los habitantes también cuestionaron la instalación de un cajón exclusivo para personas con discapacidad, debido a que, según su denuncia, el punto se encuentra sobre una calle empedrada y sin rampa de acceso. Por ello, solicitaron que ese espacio sea revisado y, en caso de no cumplir con las condiciones de accesibilidad, sea reubicado a un sitio que realmente permita su utilización por personas con discapacidad. Los vecinos también pidieron retirar los señalamientos de no estacionarse o, en su caso, que el ayuntamiento presente una justificación formal que explique las restricciones y las condiciones bajo las cuales fueron establecidas. En el documento dirigido a la autoridad municipal, solicitaron conocer los criterios técnicos, legales y administrativos que sustentan esta decisión. Tengo información con mi compañero Álvaro Morales. Tiene que ver con que el segundo tribunal colegiado de Boca del Río deja firme absolución de 40 indígenas de El Oxochitlán, Oaxaca, quienes acusan persecución de ex edil y desde el Congreso local. Vamos a escuchar con atención este reporte. Adelante, Álvaro, buena tarde.
0: Francisco, ¿cómo estás? Buenas tardes. Efectivamente, continúa la lucha de los indígenas, desplazados, ellos así se denominan, de El Oxochitlán de Flores Magón, Francisco, donde a favor de su causa, un tribunal colegiado con sede en Boca del Río, Veracruz, ha dejado firme, Francisco, una serie de amparos, o mejor dicho, es un amparo que protege judicialmente a 40 indígenas de esta municipalidad de los Oxitlán de Flores Magón, sobre los que recaían 200 órdenes de aprehensión libradas en su contra, acusados de haber cometido múltiples delitos en 2014. Fue el segundo tribunal colegiado en materia penal del séptimo circuito con sede en Boca del Río el que emitió esta resolución hace unas horas, Francisco. Esta resolución fue emitida y confirmada este jueves. El tribunal colegiado desechó dos recursos de revisión promovidos por los políticos de Morena, Manuel Cepeda Cortés, ex edil de El Oxochitlán, y la diputada local morenista Elisa Cepeda, hija de Manuel Cepeda. Con lo anterior, quedó descartada cualquier acción penal en contra de los indígenas mazatecos. En este sentido, la agrupación Presos Políticos El Oxochitlán emitió un pronunciamiento que dice lo siguiente, Francisco: la comunidad mazateca de El Oxochitlán de Flores Magón, instalada en plantón indefinido frente a la Suprema Corte de Justicia, anuncia que ha quedado firme el amparo obtenido contra 200 órdenes de aprehensión, resolución que protege a más de 40 personas de las órdenes de aprehensión por delitos de incendio y robo libradas en el año 2025, pero de supuestos hechos del 2014. El colectivo precisó que una de las impugnaciones, fue presentada por Elisa Cepeda Lagunas, quien afirmó, este grupo de indígenas no es parte ni víctima ni ofendida en el juicio de amparo relativo a las 200 órdenes. Sin embargo, fue admitido su recurso, y también otra persona que intentó pedir esta revisión fue Manuel Cepeda, pero indica esta agrupación que en el caso de Manuel Cepeda no le fue otorgado el recurso debido a que lo promovió en un tiempo ya fuera de los márgenes legales para poder hacerlo. ¿Qué sucede en el Oxochitlán, Francisco? Desde 2014 hay una serie de conflictos. En diciembre de ese año, del 2014, hubo una disputa entre pobladores y un grupo que mantenía el poder y se disputaba el poder, la continuidad del poder en aquel año. El grupo que buscaba permanecer en el poder es identificado de Manuel Cepeda. Entonces había cumplido con una serie de mandamientos como presidente municipal. Él había sido nombrado presidente municipal, y de acuerdo con los denunciantes, pretendía mantenerse en el puesto. Esto devino en una confrontación en 2014, una confrontación que se tradujo en personas lesionadas y una persona muerta, Manuel Cepeda, el hijo del expresidente municipal. Aparte, comenzó una serie de procesos judiciales en contra de los indígenas inconformes. Varios de estos indígenas inconformes fueron detenidos, acusados de delitos como incendio, homicidio y también daños. Lo que sucede, Francisco, es que los indígenas comenzaron a promover recursos legales donde la justicia federal principalmente ha indicado que no existen elementos para vincular a ellos en la serie de hechos violentos registrados en el Ocotlán de Flores Magón. Vamos, el grupo político los acusa a ellos, pero los jueces federales han dicho que ellos no tuvieron que ver en los delitos de incendio, de daños y tampoco de homicidio. Y es por eso que desde 2014 se emprendió una disputa jurídica judicial en contra de estas personas, que se ha extendido hasta 2026, y donde diversos recursos instaurados por jueces promovidos ante jueces federales le han dado la razón a este grupo de indígenas. De hecho, son aproximadamente 90 personas las que han recibido juicios de amparo a su favor, y otras 14, sus casos de 14 personas más, están ya en la Suprema Corte de Justicia de la Nación. Y ante esta situación, este grupo denominado presos políticos en Ocotitlán mantienen un plantón desde hace 4 días allá en la Suprema Corte de Justicia. Este es el reporte que tenemos.
2: Gracias, muchas gracias, Álvaro. Gracias. Continuamos 3:27, en el momento de ir a los anuncios. Volvemos con más información.
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0: Gracias, muchas gracias. Vamos de inmediato con más información y tenemos, por supuesto, más de lo que está ocurriendo al interior del estado y, bueno, el epicentro hoy es, sin duda, Juchitán. Funcionarios del ayuntamiento manifestaron su disposición para respaldar las acciones institucionales que permitan restablecer la gobernabilidad y la operación normal de la administración municipal, luego de la crisis política que enfrenta este municipio. A través de un pronunciamiento, la Secretaría Municipal señaló que ante las circunstancias actuales y la ausencia de la autoridad municipal, es necesario que las instancias competentes intervengan conforme a la ley para garantizar la continuidad de los servicios y la atención de la ciudadanía. Por ello solicitaron al gobierno del estado, al Congreso local y a las autoridades correspondientes que se tomen las determinaciones necesarias para recuperar la normalidad administrativa del ayuntamiento. La dependencia indicó que existe disposición para acompañar cualquier ruta institucional que se determine, participar en los procesos de diálogo y acatar las resoluciones que se adopten dentro del marco legal. En el mismo documento, los funcionarios hicieron un llamado a la ciudadanía para actuar con responsabilidad y prudencia ante los acontecimientos recientes, con el fin de mantener la tranquilidad en el municipio. Relacionado con este tema, vamos con otro reporte que nos tiene mi compañero Álvaro Morales y tiene que ver precisamente con una solicitud también que se hace desde la Secretaría Municipal de Juchitán en el sentido de procurar en todo momento el respeto y las mejores condiciones de un proceso que se le sigue al presidente municipal Miguel Sánchez Altamirano. Hoy podemos decir expresidente municipal de Juchitán de Zaragoza, una vez que se ha declarado prácticamente disuelto el ayuntamiento como tal. Ahí tiene usted el dato. Vamos con mi compañero Álvaro Morales.
1: Francisco, efectivamente, la Secretaría Municipal de Juchitán de Zaragoza, que encabeza desde el 12 de agosto Fernando Santos Villalobos, solicitó que todo el proceso legal que enfrenta el edil Miguel Sánchez Altamirano sea realizado en el estado de Oaxaca. Lo anterior implicaría que Miguel Lequetu sea sacado de la prisión federal del Altiplano, Estado de México, donde se encuentra desde el 23 de septiembre, cuando fue detenido, y sea regresado a esta entidad del sur del país. La Secretaría Municipal, que además sostuvo que será respetuosa del proceso de revocación de mandato solicitado por el gobernador, refirió que en todo momento se deben respetar los derechos humanos del detenido, así como el debido proceso y las condiciones que permitan el acompañamiento de su familia. De manera textual, en un comunicado emitido hace unas horas, se indica lo siguiente: respecto a la situación jurídica de Miguel Sánchez Altamirano, solicitamos a las autoridades correspondientes que dentro del marco de la ley, las actuaciones y el proceso relacionado con su situación jurídica se lleven a cabo en nuestro estado de Oaxaca, garantizando en todo momento sus derechos, el debido proceso, así como las condiciones que permitan el acompañamiento de su familia. El escrito, te reitero, fue emitido durante la mañana de este viernes. Sobre la petición de desaparición de poderes en Juchitán, promovida desde el Poder Ejecutivo, indicó que la Secretaría Municipal manifiesta su disposición de sumarse a toda acción institucional que contribuya a recuperar la normalidad administrativa, preservar la paz y brindar tranquilidad y certeza a las familias juchitecas. Vale la pena mencionar que el presidente municipal fue detenido el pasado 23 de septiembre junto con otro hombre identificado como La Parca, acusados de tener vinculaciones, presuntas vinculaciones, según las investigaciones, con el grupo delictivo denominado Los Cromos, un brazo del cártel Jalisco Nueva Generación, de acuerdo con lo reportado por las autoridades. Es el reporte que tenemos.
0: Gracias, Álvaro. Bueno, en más temas que tienen que ver con asuntos legales, prácticamente, la Fiscalía General del Estado abrió una carpeta de investigación tras la denuncia presentada por la empresaria Sandra Luz Cárdenas Ortega, quien acusa haber sido víctima de un operativo armado en su restaurante Ay Caray, ocurrido el pasado 18 de septiembre. La investigación contempla inicialmente los delitos de despojo y amenazas, aunque también se incorporaron los señalamientos realizados por la empresaria sobre presunta violencia sexual y abuso de autoridad durante la intervención. De acuerdo con la denuncia, alrededor de las 10:40 de la noche, siete hombres y una mujer presuntamente armados dijeron pertenecer a la Agencia Estatal de Investigaciones, ingresaron al establecimiento. Cárdenas Ortega afirma que los sujetos cortaron la energía eléctrica, ingresaron por la fuerza, la amenazaron con armas de fuego. También sostiene que una trabajadora, su prima y el esposo, de nacionalidad extranjera, fueron sometidos durante más de una hora. La empresaria denunció además que fue llevada hacia el área de cocina, donde, según su declaración, uno de los hombres habría realizado tocamientos indebidos. También reportó la presunta sustracción del dinero correspondiente a las ventas del día y de equipos de videovigilancia. La fiscalía informó que revisará la actuación de los agentes señalados y realizará las diligencias necesarias para establecer qué ocurrió y determinar en su caso responsabilidades. En la carpeta aparece como persona involucrada Sofía Casandra, además de quien o quienes resulten responsables, ya sea como autores materiales o intelectuales. Les llevamos más noticias en esta tarde de encuentro. Vamos a presentarles pues más lo que está ocurriendo al interior del estado, cuando son las 15 horas con 38 minutos en esta segunda emisión del noticiario Encuentro. Vamos a darles pues bueno, más datos de información al interior del estado de Oaxaca con nuestros corresponsales en un momento más para poder tener justo el pulso, el termómetro de lo que está sucediendo en cada una de las regiones de nuestra entidad. Pero bueno, vamos a los anuncios. Volveremos de inmediato con más información. Gracias porque siguen con nosotros.
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0: Muy bien, gracias. Avanzamos. Vamos a más información. Este viernes se inaugura en Oaxaca la exposición fotográfica Bizusope, pequeños habitantes del jardín etnobiológico, dedicada a la fauna menor que habita en este espacio verde y biocultural. La muestra reúne fotografías de Bioreni, Revilla Miranda y Brian David Gordillo Santis, quienes documentaron distintas especies de insectos y otros pequeños organismos presentes en el jardín etnobiológico. La exposición busca mostrar parte del patrimonio natural que existe dentro de los espacios verdes urbanos y llama la atención sobre las especies que, pese a su tamaño, forman parte de los ecosistemas. La inauguración está programada para este día, a las 4 de la tarde, unos minutos más, de hecho, en las instalaciones del Jardín Etnobiológico de Oaxaca. Esto cuenta con el respaldo de la Red Nacional de Jardines Etnobiológicos y estará abierta al público interesado en conocer esta parte de la biodiversidad que habita dentro de la ciudad. Mientras tanto, la Procuraduría Federal de Protección al Ambiente, Profepa, y la Guardia Nacional aseguraron 17 ejemplares de vida silvestre durante una inspección realizada en un inmueble que operaba como balneario en el municipio de Ciénega de Cimatlán, Oaxaca. Durante la diligencia, las autoridades detectaron que no se acreditó la legal procedencia de los animales y tampoco contaban con sistemas de marcaje, por lo que fueron asegurados para su resguardo. Del total, 11 ejemplares están incluidos en alguna categoría de protección de la norma oficial mexicana 059 Semarnat 2010. Entre los animales considerados en peligro de extinción se encuentran dos monos araña, una guacamaya roja, tres guacamayas verdes y un loro corona lila. También fueron asegurados un loro cachetes amarillos y un loro corona blanca, considerados especies amenazadas. En la categoría de sujetas a protección especial están un loro frente blanca y un cocodrilo de pantal. Además, el operativo permitió asegurar una urraca y cinco pavos reales comunes. Los 17 ejemplares fueron trasladados a dos unidades de manejo para la conservación de la vida silvestre, ubicada en Santa María Mixtequilla y Santa María Colotepec, donde permanecen bajo resguardo. La autoridad deberá determinar las condiciones en las que eran mantenidos los animales y las responsabilidades que corresponden por la falta de documentación que acreditara su procedencia legal. Bueno, un tema que de pronto pareciera, ¿no?, de mera afición, pero que resulta a estas alturas, justo por las leyes que hoy desde siempre debieron haber protegido la vida silvestre, la fauna, los de peligro de extinción, etcétera. Pero bueno, siguen existiendo estas personas o estos intentos por tener allí pues a estas especies en casa, en jaulas, cuando pues hoy más que nunca necesitamos que sigan siendo libres, que sigan generándonos el mejor medio ambiente posible. Ya el planeta, de pronto observamos que no da para más. Las 3:44 minutos, avanzamos en esta tarde de encuentro. Mire que en un tema que está publicando nuestra compañera Diana Manso, ante la circulación de publicaciones y materiales anónimos contra defensoras y defensores del territorio, el colectivo en defensa de los derechos humanos y los bienes comunales de Unión Hidalgo y el proyecto de derechos económicos, sociales y culturales exigieron un alto inmediato a la estigmatización y el acoso. En un comunicado están alertando que no es posible que materiales anónimos que señalan y desacreditan públicamente a integrantes de la comunidad que ha participado en la defensa de los derechos humanos del territorio y de los bienes comunales. Expusieron que los mensajes comenzaron a circular en el contexto de la audiencia celebrada este 24 de septiembre ante el Tribunal Judicial de París, relacionada con una demanda civil contra Eléctrica de Francia, respecto al proyecto eólico Gunasicaru. Puntualizaron que en el caso de Unión Hidalgo ha estado marcado durante años por un contexto de división comunitaria, descrédito, estigmatización, hostigamiento. Por ello dijeron que este tipo de mensajes puede profundizar la confrontación en la comunidad y aumentar la situación de riesgo y las condiciones de vulnerabilidad de quienes han participado públicamente en la defensa de sus derechos, por lo que exhortaron a no difundir ni ampliar contenido anónimo que aumente el riesgo para la comunidad. Por último, las autoridades solicitaron medidas oportunas para la prevención, protección e investigación por parte de las autoridades. 3:46, 3:46. Vamos a informarles también sobre una situación al interior del estado de Oaxaca que tiene que ver precisamente con esta defensa que muchas comunidades y algunos activistas de manera muy puntual han hecho de pues el medio ambiente, del territorio, contra proyectos que amenazan con cambiar drásticamente la, pues, la forma de vida de las poblaciones. Ante esto es muy desafortunado también que de pronto se atente contra la integridad de quienes se encuentran en esta ruta, en este plan y ejercicio de defensa. Ahí tiene usted que el defensor comunitario Humberto García Cruz fue asesinado en Santa Cruz y Tunduja. Hay reacciones por parte del Centro de Derechos Humanos y Asesoría a Pueblos Indígenas, CEDAPI, que exige a la Fiscalía General del Estado una investigación pronta y eficaz para castigar a los responsables. De acuerdo con el testimonio, el homicidio ocurrió la tarde del pasado lunes en el paraje Pie de Ley de La Peña, en la región de la Sierra Sur, cuando la víctima, reconocida por su labor social, su participación en procesos formativos de derechos humanos y su trabajo en el programa Sembrando Vida, fue atacado a balazos. Esto es, pues, lo lamentable al interior del estado. Bueno, ya los pronunciamientos al respecto, una vez más, entre las tantas exigencias de no dejar impunes estos casos al interior del estado y, pues, el trabajo que se acumula para, en este caso, la propia Fiscalía General del Estado de Oaxaca. Ahí tiene usted la información. Avanzamos para darles a conocer de otros temas. Aun cuando el porcentaje disminuyó entre el 2020 y el 2025, al pasar de 11.8% al 9.4% en el estado de Oaxaca, tenemos una de las tres entidades del país con mayor población de 15 años y más con analfabetismo, según la reciente encuesta intercensal del Instituto Nacional de Estadística y Geografía. Por grupos de edad, el analfabetismo aumenta entre las personas de entre 45 y 59 años. Estamos hablando de hasta el 9.6%. Aunque se pronuncia más en los grupos de edad de 60 a 74 años, que es el 21.4%, y muchos más en quienes tienen más de 75 años de edad. Por sexo, el analfabetismo afecta al 11.3% de las mujeres de 15 años y más en Oaxaca, mientras que en los hombres es del 7.1%. Al igual que hace 5 años, el estado de Oaxaca también se mantiene en el tercer lugar nacional con mayor población analfabeta, antecedido por Chiapas y Guerrero, que ocupan el primero y segundo lugar con el 11.7% y el 10.1% respectivamente. En contraste, las entidades con menos porcentajes o las tasas más bajas de analfabetismo son Coahuila, Ciudad de México y Nuevo León, con el 1.3%, el 1.1% y el 1% respectivamente. A nivel nacional, el analfabetismo afecta al 3.7% de la población de 15 años de edad y más. Esta encuesta intercensal también muestra que Oaxaca ha aumentado el grado por medio de escolaridad en el 2025 con 8.7 años comparado con los 8.1 años que se tenían en el 2020, aun cuando el grado de escolaridad incrementó y representa que se ha cubierto la primaria y 2 años de secundaria, Oaxaca sigue siendo de los últimos estados en cuanto a escolaridad. Vamos con el dato que nos trae Lino Martínez, es respecto a las condiciones del clima en las próximas horas.
1: Francisco y estimada audiencia, para esta tarde de viernes 25 de septiembre, en los valles centrales se espera cielo parcialmente nublado con

0: Con viento ligero a moderado. El panorama de lluvia se relaciona con la amplia circulación del huracán Polo y el ingreso de humedad hacia la entidad. Para Oaxaca se pronostican lluvias fuertes en distintas zonas que podrían acompañarse de actividad eléctrica con rachas de viento y encharcamientos. En las regiones del estado, las temperaturas máximas podrían alcanzar alrededor de los 34 grados en el istmo y la costa, mientras que en la cuenca del Papaloapan podrían llegar hasta los 32 grados, mientras que para la zona serrana se mantendrán condiciones más frescas. Tome sus previsiones, cuídese mucho y que sea una excelente tarde de viernes.
1: Vamos a continuar. Autoridades estatales confirmaron esta tarde la renuncia de Emilio Montero Pérez como titular del Instituto Estatal de Educación Pública de Oaxaca, cargo en el que se mantenía desde 2022. Fuentes consultadas corroboraron la versión, aunque no precisaron las causas de la dimisión. Montero Pérez, originario de Juchitán, donde se desempeñaba como presidente municipal al momento de ser nombrado por el gobernador de Oaxaca, Salomón Jara, como titular del IEPO en diciembre de 2022. De hecho, tras solicitar licencia para asumir su rol como funcionario público, Montero Pérez dejó su lugar como edil a Miguel Sánchez Altamirano. Emilio Montero, hoy deja de ser el director del Instituto Estatal de Educación Pública de Oaxaca. Bueno, está por demás, ¿no?, buscar el motivo de su renuncia. Las condiciones son totalmente distintas, difíciles. Deberá dar paso a lo que las autoridades deban o tengan que investigar respecto a lo que hoy tiene justo en el centro de mucha atención al Instituto Estatal de Educación Pública de Oaxaca. Insisto, no habría que pensar demasiado en cuáles son los motivos de esta renuncia, cuando las condiciones, insisto, ya no son las adecuadas, y cuando se presentan este tipo de situaciones, lógicamente que el titular del departamento debe dar paso a toda la disponibilidad, a toda la facilidad de que se lleven las investigaciones de la mejor forma posible. Así la situación en el estado de Oaxaca. Pero miren, vamos a cosas más agradables en esta tarde de viernes. Por cierto, pues de pronto también hay algunos datos que nos pueden generar espacios de esparcimiento, de desfogue, de convivencia sana, familiar, comunitaria. El danzón está más vivo que nunca, señaló María de Lourdes Sosa Domínguez, coordinadora del Congreso Nacional de Danzoneros, programa que tendrá su edición del 19 al 27 de septiembre. Esto ya está en marcha prácticamente. El miércoles se presentó la programación y se detalló que en el estado de Oaxaca se mantiene la cultura del danzón, una que ha identificado principalmente a Veracruz y a la Ciudad de México por sus salones de bailes. En Oaxaca será la trilogía más grande de compositores de danzón, sobre figuras como Amador Pérez Torres o Dimas, originario de la villa de Xachila, Fermín Zárate del Istmo de Tehuantepec, de quien consideró que sus composiciones son parte esencial de las agrupaciones danzoneras, y el compositor Leopoldo Olivares, que también ha aportado varios temas para el danzón. En una trilogía que no se da en ninguna parte de la República, apuntó, quien agregó que los danzones también son parte esencial del repertorio de las fiestas de Oaxaca. Esto lo da a conocer María de Lourdes Sosa, le digo, es coordinadora del Congreso Nacional Danzonero. Y es que el danzón tiene más de 150 años de existir y sigue vigente y más vivo que nunca. Subrayó la coordinadora del programa, que tendrá entre sus sedes la Facultad de Arquitectura 5 de Mayo de la UAPO, la Plaza de la Danza, el Teatro Macedonio Alcalá, la Biblioteca Inestrosa y el Zócalo de la ciudad. Con talleres, charlas, una muestra nacional danzonera, calenda, galas y otras actividades, el 19º Congreso Nacional reunirá a participantes de diversos estados del país y bailarines de Oaxaca, así como a varias generaciones de quienes practican este baile. También se prepara, una vez más, para dar muestra de su grandeza artesanal, la cuarta feria del deshilado en San José del Progreso, El evento no solo es una muestra de arte de los artesanos oaxaqueños, sino también un evento que reunirá diversos elementos culturales de Oaxaca. En esta ocasión, pues se dará muestra precisamente del deshilado como una técnica artesanal que consiste en retirar de forma selectiva hilos de una tela para crear espacios abiertos y formar figuras que posteriormente se decoran con bordados hechos a mano. Aunque parece cosa fácil, realizar esta actividad textil no es nada simple, sino algo que requiere tiempo, paciencia, destreza para trabajar las telas. Para muchos oaxaqueños, la confección de prendas y artefactos textiles con esta técnica se ha convertido en toda una obra de arte. En San José del Progreso, esta actividad se ha convertido en un rasgo distintivo de su comunidad, que ha pasado de generación en generación. Entre los objetos que se realizan se encuentran cojines, almohadas, sábanas, cortinas y prendas de vestir para adultas y niñas. Muchísimas gracias, Auditorio de Encuentro. Estamos así llegando prácticamente al final de esta segunda emisión para hoy, ya 25 de septiembre, tarde de viernes, por supuesto con muchas otras posibilidades en lo que resta de esta emisión vespertina y en la noche, que es bastante prometedora. Pero eso sí, por favor, cuídense mucho y que nos podamos escuchar muy pronto en esta cobertura informativa de Noticiarios Encuentro. Quédese pendiente en la programación que les ofrece cada una de las radiodifusoras del Grupo Encuentro al interior del estado, que sin duda les van a resultar excelente compañía. Soy Francisco Vázquez Jiménez, gracias, son las 4 de la tarde, hasta pronto.
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4 de la tarde con 7 minutos. Muy buenas tardes. En este viernes 25 de septiembre te acompañamos una vez más con mucho cariño, tratando de llevar una bonita programación, esperando que lo disfrutes, te deleites, te pongas cómoda, cómodo, te relajes, te alivianes, te enamores y participes con nosotros solicitando tus canciones favoritas, tus temas preferidos, las canciones que quieras escuchar o dedicar. En esta linda tarde, bueno, ya la puedes solicitar marcando a nuestra línea directa de cabina, es el 972-7220266, o a través de los mensajes ya nos puedes escribir al 972-1090846. Amigos, pueden comunicarse con nosotros, nos pueden decir desde dónde nos sintonizan, desde dónde nos escuchan, cómo se le están pasando el día de hoy, cómo les va en este fin de semana. Manita, pues hoy que es viernes, vive, inspírate, enamórate, relájate, no te rindas, emocionate y siempre sonríe. Yo soy tu amiga y servidora, Lenny Pacheco Pérez, estoy de regreso para continuar con más de la programación, esperando que sea de completo agrado y que puedas solicitar las canciones en esta linda tarde. Así que avanzamos con más música, con los éxitos, llevando tus complacencias, escuchando la voz de Diego Verdaguer con la canción titulada Voy a conquistarte. Ya son las 4 con 9 minutos.

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0: 4 de la tarde con 38 minutos. Avanzamos con más de la programación, más música, más canciones del recuerdo, los temas que no pasan de moda. Los saludos cordiales para mi gente bonita allá en la colonia Rincón Viejo Sur, la familia Albizuri. Los saludos también para quienes nos sintonizan allá en la colonia Rincón Viejo Norte, por ahí para el señor Pedrito, la señora Eva, mi amigo Chuy. Los saludos también para la bonita familia Saavedra, por ahí también la señora Chabelita, Chabeli, toda su linda familia en la colonia Rincón Viejo Norte. Envío fuerte abrazos, envío muchos besos a mis fieles radioescuchas. Pues avanzamos con más en esta tarde, escuchando a Grupo Indio, Dame un Beso y Dime Adiós. 4:39.
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10: Son las 4:51.

Llegamos a la parte final de Las Consentidas Románticas. Amigos, nos vamos. Es momento ya de despedir esta emisión, agradeciendo tu bonita compañía, tu amable sintonía y, por supuesto, invitarte a que te quedes en la frecuencia correcta. Recuerda que a continuación te acompañamos con más de la programación. Enseguida el espacio musical Rock en Español. Desde los controles técnicos te sigue acompañando una vez más tu amiga y servidora, Lenny Pacheco Pérez. Deseo excelente tarde de viernes, que siga siendo un bonito, feliz y bendecido fin de semana. Nos vamos con esta complacencia escuchando a Bronco, el tema titulado Que no quede huella, que no y que no. Son las 4:59.

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